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6: 20 horas 5 minutos.
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0: ¿Qué tal, amigos? ¿Cómo están? Tengan ustedes buenas tardes. Hoy lunes, arrancando el programa habitual de Deportes en la Mía, junto con Radio Creación, Deportes en Creación 99.3 en Cabrero y acá en Los Ángeles por el 89.3. Tenemos un programa, no se lo puede perder. Grandes invitados. Vamos con los titulares para el programa de hoy. Faltan 24 días para que comience el Mundial de Fútbol. Sí, faltan 24 días para que comience el Mundial 2026. Ya se viene la justa mundialera en el fútbol internacional, mundial. Un mes de fútbol para todos los gustos. ¿Qué es lo que quedó del fin de semana en el partido entre Laja Histórico e Iberia? Bueno, pormenores de la situación hoy en entrevista exclusiva con Patricio Leiva, el técnico que analizará la situación de Laja y además lo que se vivió en el partido desde su punto de vista. Lo entrevistamos a contar de las 7 de la tarde. Y desde la vereda del frente, bueno, tenemos la otra voz, tenemos a Giovanni Olivares. A contar de las 19:30 horas, tenemos en el otro lugar de la esquina
1: Coscacho y Coscacho aquí.
0: Perfecto, muy bien. Con Giovanni Olivares, el técnico de Iberia, también dialogamos con él para conocer un poco los pormenores, el tema de la polémica del penal en el último minuto, seguramente lo tocaremos. Si usted no se pierde el programa de hoy, ya arranca Deportes en la Mía, junto a Radio Creación.
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0: Muy bien, ya estamos en el programa junto a Jared. ¿Qué tal? ¿Cómo estás?
1: Bien, bien, ¿cómo andas?
0: Todo bien. ¿Cómo está, Alejandro? Un gusto saludarlo.
2: Bien, un poquito entumido.
0: Sí, bueno.
1: No fue la mínima hoy día en la mañana.
0: No, pero el día hizo calor.
1: 2 grados.
0: Hizo calor hoy día. En la tarde, en el día.
1: Sí, y después de las 5 baja la temperatura. Vamos a tener día helado. La lluvia pues, todavía no aparece. Por lo menos por esta semana vamos a tener bajas temperaturas.
0: A mí me encantó el día de hoy.
2: No, hoy día fue primavera.
0: Sí, bonito el día. Oye, vamos
2: de nuevo. Día almorzando por ahí.
0: Sí, sí, sí. Hoy día. Sí, hoy día tuve el privilegio de almorzar con la familia Salvo, junto a su esposa, la señora Juanita, y su hija. Le queremos enviar un saludo a Nicole. Hoy está de cumpleaños. Tenemos por ahí la cortina, Luchito. Por favor, dame 30 segundos.
1: Cumpleaños.
0: Y don Patricio Oliva ya va a estar con nosotros en línea. Este cumpleaños para Nicole. Sí, Nicole, que hoy día nos acompañó. Nicole estuvo
2: escuchando
0: el programa. Bueno, por supuesto, le enviamos un cariñoso saludo.
1: Me sumo.
0: Y fue un almuerzo agradable. Al nivel de Alejandro Salvo Parra nomás.
2: ¿Eh? ¿Y qué? ¿Y va el cumpleaños feliz?
0: Sí, a ver si tenemos por ahí un poquito solamente. Perfecto, muy bien. Bueno, si no, no importa, no se preocupe. Le enviamos un saludo tremendo a Nicole, que está con seguramente en estos momentos en sintonía. Un abrazo tremendo para ella. Vamos de inmediato con Patricio Leiva. Patricio, ¿qué tal? Un gusto de saludarte. ¿Cómo estás?
3: Hola, muy buenas tardes.
2: Se ríe solo, Patricio.
1: ¿Estás
0: feliz?
1: Sí, sí, sí.
2: Se ríe solo, Patricio.
3: Sí.
0: Hola, Patricio, ¿qué tal? Un gusto de saludarte. Bonita mañana, ¿no? Así comenzó hoy día usted, día lunes.
3: Sí, bueno, claro, como usted dice, obviamente con la tranquilidad, ¿cierto? Que un poco nos caracteriza, ¿cierto? Como grupo, como equipo, creo que más allá, ¿cierto? De esa tranquilidad, sí, o una linda mañana, creo que contento, ¿cierto? Porque el equipo creo que, bueno, sigue demostrando y rindiendo y más que nada, ¿cierto? Lo que nosotros le pedimos como cuerpo técnico, creo que hemos hecho las cosas bien y al final eso es lo que cuenta, ¿cierto? Es lo que se ve, es lo que se refleja dentro de un grupo que está muy comprometido, ¿cierto? Con querer competir y creo que un poco lo que se vio el fin de semana anterior y ya, ¿cierto? Obviamente preparando lo que se viene porque hay un partido también importantísimo el día miércoles y esto no para.
0: Sí,
1: Patricio, ¿cómo estás? Primero, valioso 3 puntos, ¿eh? Lo mantienen arriba, sigue el invicto como local. Fue un partido, por lo menos, de mi prima, complicado. ¿Ya esperaban ese tipo de partido ustedes?
3: Sí, bueno, buenas tardes también, Jared.
1: Hola.
3: Creo que, bueno, sí, como usted lo nombra, ¿cierto? Fue un partido muy duro, ¿cierto? Como creo yo todos los de esta categoría, es una categoría muy difícil, creo que muchas veces uno no se puede confiar, ¿cierto? Del rival mirando la tabla, creo que cualquier equipo le puede competir a cualquiera y queda demostrado, ¿cierto? Dentro de los 90 minutos. Ahora, claro, nosotros sabíamos, ¿cierto? Que iba a ser un partido como fue, creo que nos preparamos para eso, nosotros nos preparamos, ¿cierto? Para enfrentar a un Iberia que venía con mucha motivación, por ahí que no iba a ser un partido muy complicado, ¿cierto? Y lo más importante, ¿cierto? Y que lo quiero destacar, que creo que fuimos un equipo, no sé si paciente, pero sí que supimos esperar los momentos justos, ¿cierto? Como para poder abrir el marcador, resaltar, ¿cierto? La madurez del grupo, que por momento cuando como equipo lo pasamos mal, lo más importante es que no nos convirtieron y creo que eso habla un poco de la calidad defensiva que nosotros tenemos, del portero, ¿cierto? Y de ahí para adelante como grupo creo que nos hicimos fuerte en esos momentos difíciles del juego que a veces dentro de un partido uno los tiene que también tener porque no he conocido algún equipo que te juegue los 95 minutos atacando. En algún momento sufres también y creo que en ese sufrimiento dentro del juego supimos mantener la tranquilidad, ¿cierto? Y saber también aguantar y obviamente saber de que en algún momento va a llegar la oportunidad de poder concretar y creo que es un poco lo que se vio del partido, así que por ese lado obviamente con esa tranquilidad de que el grupo respondió.
2: Patricio, hola, Alejandro Salvo, hola. Gusto saludarte. Aprovecho a saludar a, como siempre, a tu padre, amigo de muchos años. Patricio, el hecho de que el año pasado te tocó luchar mucho y sin experiencia, digamos, en la tercera división, ¿este año te ha sido más fácil el trabajo como director técnico?
3: A ver, bueno, creo que obviamente que uno todo lo va tomando como una experiencia. Y obviamente que creo que el año anterior me sirvió mucho, ¿cierto?, como para poder identificar cómo era la división. Por momentos, ¿cierto?, bueno, dentro de este partido, de lo que pasó, volviendo atrás, creo que hay situaciones que uno va aprendiendo a manejar, ¿cierto?, con el pasar de los partidos, con el pasar del campeonato, enfrentando a un tipo de equipo a otro, ¿cierto? Jugando partidos de local, y yo creo que todo es distinto, o sea, enfrentar un equipo como Iberia, luego enfrentar un equipo como Conchalí, como esta semana, creo que todo es distinto. Y por ahí creo que eso es lo que me ha dado un poco el hecho de la experiencia, el tener partidos, ¿cierto?, ya con dirigiendo un grupo, por ahí el manejar a lo mejor situaciones que por ahí a lo mejor a otros se le hace un poco más complejo, pero creo que eso me ha servido mucho como experiencia, el haber ya tenido un campeonato dentro de mi cuerpo, ¿cierto?, y obviamente poder traspasar un poco a lo mejor la experiencia de la división a este grupo que está entendiendo la forma.
2: Claro, yo lo que dices tú tienes razón. Yo vi a un Laja, digamos, los primeros 15 minutos, desde mi punto de vista, dueño del partido, pero de ahí estuvo 30 minutos groggy. Y en esos 30 minutos no perdieron, lo que dices tú, el control ni la desesperación. Y como esperar que el rival también baje un poco, porque para mí Iberia debió haber terminado ganando el primer tiempo, de acuerdo a lo que vimos, ¿no es cierto?, y las ocasiones de gol. Iberia no las aprovechó, y ustedes esperaron, y después cuando Iberia quedó débil, ustedes supieron hacer su pega, así en eso estamos claros. Y ahí, por eso te decía, el trabajo, la experiencia tuya, es lo que sirve ya después, porque se repiten situaciones, ¿no es cierto?, pero se manejan mejor.
3: Así es, pues, como usted lo nombra perfectamente, o sea, creo que nosotros nos planificamos para jugar este partido, creo que fue tal cual como nosotros se lo presentamos al equipo. Sabíamos de que Iberia, aparte, ¿cierto?, de todo lo que conlleva jugar este partido, que se hablaba de que era un clásico, ¿cierto? Claro. Por ahí muchos jugadores se conocían entre sí, de uno y otro equipo. Eso obviamente que te da un detalle muy importante, porque por ahí seguramente dentro de la cancha los jugadores también toman otro roce, otro aire, ¿cierto? Y también quieren competir porque se conocen, porque son amigos, por ahí hay mucha cercanía entre ellos, y obviamente que ambos querían ganar sí o sí el duelo, y se había hablado mucho durante la semana, y que era un partido muy importante obviamente para todos, y creo que una de las cosas importantes nuestras, ¿cierto?, es que la semana nosotros hablamos mucho de que el partido iba a ser así, de que Iberia iba a querer, ¿cierto?, ir mucho al duelo, mucho roce, a lo mejor por momento, meter harta pierna fuerte, ¿cierto?, y que independiente, bueno, de todo lo que pudiera pasar, creo que fue lo que sucedió. Nosotros siempre tratamos de mantener la calma a pesar de los momentos difíciles del juego que tuvimos, y obviamente salimos airosos ante eso. Por momentos, claro, hicimos un partido a lo mejor del que nosotros no queríamos todavía, porque claro, los primeros 15-20 minutos creo que salimos a hacer lo que esperábamos, obviamente tratando también de que en algún momento Iberia iba a reaccionar. Cuando Iberia reaccionó, también un momento muy bueno tuvo del juego, ¿cierto? Que controló por el momento el balón, claro. Que nos hizo, nos tomó el medio campo, por ahí nos ganaron mucho la segunda pelota. Eso habla un poco, obviamente, de la motivación que ellos tenían también, porque Iberia venía con todo, ¿cierto?, a tratar de robarnos algunos puntos, y nosotros, obviamente, que en ese enlace, ¿cierto?, tratamos de sostener el grupo, tratar, ¿cierto?, de que no perdiéramos el foco, el objetivo que era, más allá de jugar 15, 20 minutos, lo más importante era que no nos convirtieran. Supimos mantener el arco en cero, ¿cierto? Nuestro, y ya sabíamos de que el segundo tiempo se iba a abrir el marcador, ¿cierto? Que por ahí a lo mejor Iberia, claro, a través del desgaste, ¿cierto? Porque veíamos de que el primer tiempo ya habían algunas tarjetas amarillas, ¿cierto? Porque Iberia estaba jugando un poquito brusco, creo yo, bajo mi perspectiva. Y lo que yo, bueno, más le propuse a los muchachos era que no cayéramos, ¿cierto?, en el juego de meter la pata más allá de la cuenta, ¿cierto?, porque se sabe que los árbitros en tercera división a veces no te dejan pasar una, y eso creo yo, como usted lo decía anteriormente, es un poco parte de la experiencia también, creo que el saber manejar estas situaciones, porque acá en tercera no te perdonan nada, o sea, y por ahí creo que a lo mejor Iberia en algún momento a lo mejor la sacó barata, porque por ahí vimos algunos fouls excesivos que capaz que a lo mejor otro árbitro no te perdona nada y te echa dos más para afuera, entonces creo que un poco va por ahí el tema, o sea, sabíamos de que a través del correr del tiempo, de los minutos, ¿cierto?, a lo mejor Iberia iba a entrar un poco en desesperación, y era en esos momentos que nosotros jugando fútbol teníamos que aprovechar, y creo que salió todo como nosotros lo planificamos.
1: Patricio, cuando termina el primer tiempo se va dominando Iberia el partido, o sea, con 5 tiros de esquina a favor y Laja 1.
2: No, y 2 goles desperdiciados.
1: Claro, con 2 tapadones desde el portero de Achique, muy bueno, que eran goles. Y uno dice, bueno, seguramente Leiva viene con 2 cambios del banco y entras con el mismo equipo. Eso es una consulta. Y la segunda, cambia el partido con la expulsión de Muñoz. Te cambia el sistema táctico. ¿Por qué? Porque en su minuto, en el análisis, yo digo, bueno, se va Muñoz, expulsado bien o mal, se va expulsado, que es el goleador del equipo, y lo señalo, le saca un problema encima a la defensa de Laja, porque hay que tenerlo controlado, y pasa un par de segundos y adelantas la línea. ¿Ocurrió eso? ¿Eso sintió el equipo en la expulsión de Muñoz? ¿Te viene un segundo aire para Laja?
3: A ver, yo creo que fue un poco antes. Yo siento que incluso cuando el partido, bueno, el primer tiempo terminó, claro, Iberia terminó dominando, ¿cierto? Fue, creo yo, superior. De hecho, creo que está a vista de todo, o sea, no hay discusión sobre eso. Iberia, el primer tiempo fue superior a nosotros, por el momento dominó muchos pasajes del partido, ¿cierto? Que nos hizo ver mal, como lo dije recién, prácticamente jugó todo el primer tiempo en campo nuestro, y eso, sí, por ahí no era el partido que nosotros estábamos preparando, obvio, ¿ya? Eso a mí me llevó a modificar el sistema de juego, porque por ahí creo que leyeron muy bien, ¿cierto?, la estructura táctica que yo planifiqué, que fue un 3-5-2, en ningún momento fue 4-3-3, entonces creo que el primer tiempo sí, a pesar de que, como lo dije, de que nosotros planificamos un tipo de partido, no nos estaba resultando, pero a eso voy, ¿cierto?, de que el equipo fue muy maduro, muy paciente, supo esperar el momento perfecto para, primero que todo, ¿cierto?, para saber aguantar, porque también un partido de esas características hay que saber aguantar, saber estar, ¿cierto?, bien posicionado, no desesperarse, que por el momento igual entrábamos en desesperación por el no poder salir de nuestra mitad de cancha, ¿cierto?, y claro, por momentos se veían chispazos como que podíamos meter alguna contra dentro de lo que se estaba jugando, pero más allá de eso, creo que claro, o sea, después del segundo tiempo siento que nos organizamos un poco mejor, ya definitivamente cambiamos al 4-3-3 que nos caracteriza, también por ahí Iberia hizo algunas modificaciones también, a mi juicio, ya, un poco apresurada a lo mejor. Pero nosotros lo importante es que seguimos con la misma estructura, solamente cambiamos el sistema de juego y algunos, bueno, detalles importantes que supimos manejar. La expulsión creo que fue como al minuto 15 del segundo tiempo, si no me equivoco.
2: Sí,
3: y nosotros desde que partió el segundo tiempo ya creo que dominamos ampliamente, empezamos a jugar en campo rival, por ahí creo que estábamos un poquito dormidos seguramente en el medio campo, donde nos faltaba un poquito más de agresividad también, a lo mejor de más tener la pelota, ¿cierto?, de un poco más de movilidad entre Higuera y Paz. Y por ahí, cierto, creo que el segundo tiempo fue un poco más claro, al menos en el momento de tener la pelota, y yo creo que eso es lo que predominó después, porque ya nos fuimos nosotros con todo en demanda del arco rival, por ahí Iberia retrocedió mucho, creo yo, y ahí es donde está, cierto, a lo mejor capaz la capacidad ofensiva de cada equipo, porque Siberia, claro, tuvo a lo mejor todo el primer tiempo y no pudo convertir a pesar de las situaciones que se creó, creo que nosotros las pocas ocasiones que también nos creamos las convertimos, y un poco lo que es lo que habla el partido. Ahora, obviamente que todo también va modificándose, pero de acuerdo a la estructura general. O sea, el hecho de que le hayan expulsado a algún jugador también tiene que ver un poco con el juego. O sea, no sé si porque que te expulsen a un delantero por dos faltas, doble amarilla, creo yo que también habla un poco del lugar donde tú estás jugando, ¿cierto? Seguramente el delantero de ellos era el que estaba presionando solo arriba, estaba luchando un poco con nuestros defensas, ¿cierto? Y te habla un poco porque que un delantero te haga dos faltas y dos amarillas es extraño.
2: Patricio, sí, yo conversaba antes con ellos y si entrevistamos a Giovanni ahora en otro rato, yo le decía a Marcelo, yo en cierta medida voy a ponerme del lado del técnico, porque cuando suceden estas cosas, estos quiebres en el fútbol, la cabeza es la del técnico. Pero para mí, ustedes no ganan el partido, digamos, que si fue no fue penal. Iberia pierde un partido que si fue no fue penal. Ustedes lo ganan, e Iberia lo pierde cuando se hace expulsar Diego Muñoz. Porque yo estaba en el arco sur allá, ¿no es cierto? Y las dos ocasiones, no sé, en otros momentos él hace esos goles, y no me cabe duda de que Diego Muñoz, habiendo perdido dos goles, andaba ofuscado y fue para atrás y se... Él buscó, o sea, las dos tarjetas amarillas, desde mi punto de vista, están bien aplicadas, y consecuencia de eso es la expulsión. Y ahí Iberia pierde el partido. Ahí claro, ya, no. claro, sí. No que después que se cobró no sé qué. Entonces le deja el cacho, digamos, al técnico, oye, ahí está el equipo con 10, arréglatela, güey, ¿sí o no? Claro, ese es el problema. En un partido tan parejo, dar esa ventaja, claro.
3: Era un poco lo que nosotros, como le digo, conversamos dentro del primer tiempo. Yo, bueno, igual dentro de todo uno va viendo lo que va sucediendo en el partido.
2: Leyendo
3: el partido, claro. Nosotros primero pensábamos de que Iberia por ahí a lo mejor iba a esperar. No fue así porque se adueñó del primer tiempo, ¿cierto? Creo que se creó las mejores acciones del juego.
2: Patricio, yo creo... Perdón. ¿Sí? Yo creo que Iberia, desde mi punto de vista, Gustavo Seguel me dice siempre, habla por tú nomás. No por los demás. Desde mi punto de vista, yo creo que los mejores 30 minutos de fútbol que le he visto a Iberia fue entre los 15 y los 45 del primer tiempo. Pero no lo supo remachar. O sea, ahí tuvo el problema. Y ahí se ofuscaron jugadores y perdieron el control con menos experiencia, como dices tú.
4: Oye, Patricio, nosotros durante el almuerzo hablamos con Alejandro Salvo. Él tiene su punto de vista sobre la última jugada del penal.
2: Yo ¿sí? No quiero. No.
4: ¿No se quiere referir al tema?
2: No hable por mí.
4: Le pregunto.
2: No. Eso, usted pregúntele, pero no hable por mí.
4: Ah, bueno.
2: Yo, perdón, es que yo. Tú conoces la cancha. El penal fue en el arco sur.
3: Claro.
2: Y yo estaba al lado del furgón de carabineros dentro de la camioneta. Yo del penal de esa jugada no quiero hablar, pero no la vi.
4: Yo le pregunto entonces a usted, Patricio Leiva, ¿estaba cerca usted ahí del área? O sea, más cerca que el público, porque está a la orilla de la cancha. Pero la gente toda dice que fue penal. En los medios de comunicación que estaban en el sector de la caseta de transmisiones, ya de manera conjunta dicen que fue penal. Nosotros que estamos detrás del arco norte, desde mi punto de vista, yo creo que el jugador de Laja taclea al jugador de Iberia desde atrás, y eso es una falta. Independiente es el que primero puntea la pelota y después se barre al jugador. ¿Cómo lo vio usted? ¿Qué opinión tiene sobre eso?
3: A ver, haciendo un análisis de una jugada tan detallada, ¿cierto? Como la que fue la del supuesto penal. Bueno, primero que todo, yo también, fuera o no penal, ¿cierto? Yo estaba prácticamente a 60 metros porque estaba en el otro lugar, ¿cierto? De la banca. Claro, lo primero que se me viene a la mente, el árbitro va a cobrar penal porque él es el que está más cerca. O sea, si el árbitro no te cobra ese penal, porque él estaba a 10 metros, creo, de la jugada.
2: Estaba bien cerca.
3: Yo quiero imaginar de que si él no vio penal es porque no es penal. Ahora, si él hubiera cobrado ese penal, créame que yo no reclamo nada, porque yo lo primero que le digo a mi defensa, no te tires al suelo en el área. Entonces, o si va a salir por una supuesta mano, por ejemplo, anda con las manos atrás porque lo más probable es que te van a cobrar un penal. Entonces, créame que y el primer coscacho que fue para el defensa cuando terminó el partido, porque obviamente que a lo mejor otro árbitro te cobra ese penal. Pero creo yo que, bueno, después hablándolo fríamente cuando el partido fue, le consulté, ¿tocaste la pelota? Y él me dijo que sí. O sea, él le tiró la barrera, claro, se vio con mucha vehemencia, obviamente, pero claro, ahí habría que entrar en un detalle muy específico.
4: Tipo VAR.
3: Para determinar si fue o no penal, ¿cierto? Pero como lo digo, capaz que a lo mejor otro árbitro cobra ese penal y no hay duda, o sea... No sabría decirle yo, solamente quiero avalar a que el árbitro estaba a 10 metros y si él no vio penal, tampoco no quiero entrar en esa discusión de que, claro, o que nos ayudó el árbitro, ¿cierto? Porque siento de que hubieron muchas jugadas en las cuales a lo mejor, no sé, por ahí, hablando ya después del partido fríamente, viendo las imágenes, a Nico Sepúlveda le dejaron así un tobillo, ¿cierto? Y el chico... siguió jugando sin ningún problema y nosotros no reclamamos nada tampoco. Por ahí Estefano Contreras, el volante, le pegó dos combos sin ninguna intención de jugar el balón.
4: Pero
3: el árbitro a 10 metros.
4: Contreras, nosotros vimos que Contreras le responde a lo que Cancino fue al inicio. Cancino claro. Le da un manotazo, el árbitro no le dice nada porque Cancino ya tenía amarilla. Y claro. Bueno, Contreras también le da un manotazo, lo golpea.
3: Incluso Contreras le dio dos, en una le dio un manotazo y cuando nosotros, ¿se acuerdan cuando le hicimos el segundo gol?
4: Sí.
3: El Orí acá, al mismo Nico Sepúlveda, al chiquitito, al 14 nuestro, sí. También le pegó otro, no sé si fue un cabezazo o le pegó un codazo. Claro, como la jugada después continuó, sí. Y fue el gol. De hecho, el guardalínea me dijo, ¿qué vamos a hacer? Me dijo, si ya hicieron el gol, me dijo. Yo, de hecho, obviamente un poco caliente porque a mí tampoco no me gusta que entren en esa rencilla de porque te hicieron un gol, va a dejar de que les peguen a tus jugadores, o sea, entonces en base a eso creo yo que claro, se transforma en una bola de crítica, cierto, hacia el árbitro. Yo eso lo entiendo y también un poco va eso el mensaje de que más allá de todo lo que se vio en el partido, yo siempre quiero creer de que el árbitro va con todas las buenas intenciones de querer hacer un buen partido también para ellos, porque está a vista de todo, ¿cierto? Y no creo que quiera tampoco perjudicar arreglar, ¿cierto?
4: Yo también considero que los árbitros creo que no van con ninguna predisposición.
3: Claro.
4: A perjudicar o tratar de cambiar un resultado. Yo siento que de pronto ellos cometen errores, ¿ah? Y ¿sí? Los errores son a veces muy seguidos, y en ese sentido yo siento que es porque están en tercera división B. Si no, estarían en una división mayor, estarían obviamente en el fútbol profesional, y si están dirigiendo en la tercera B, en la quinta división, es porque son amateurs. Bueno,
0: Patricio, ¿sabes?
3: Y lo otro, claro, con respecto a lo mismo, yo, por ejemplo, claro, como institución, nosotros tampoco no teníamos nada que ver en ese tema. O sea, claro, si el árbitro se puede equivocar, es para ambas instituciones, a lo mejor, o bien puede que a lo mejor para uno sí, para otro no, y yo eso lo entiendo. Yo al menos me baso en mi equipo, ¿cierto? Tratamos de hacer nuestro juego, tratamos de no caer en provocaciones, tratamos, ¿cierto?, de ser ojalá lo más honesto posible con nuestro juego, con lo que teníamos. Si Iberia no hubiera ganado, créanme que no habría ningún problema y todo continúa normal, y a lo mejor yo hago mi análisis propio sacando un poco de lado el tema de arbitraje, porque nosotros también sabíamos de que podía pasar eso. Las otras expulsiones de Iberia, o sea, yo nunca he visto, por ejemplo, que un jugador vaya y empuje al árbitro, o sea, en todas partes eso es expulsión, y eso no es una crítica, creo yo, a lo mejor
2: Patricio,
3: a Iberia, creo yo, no sé, cada uno tiene que hacer su autocrítica.
2: Patricio, viendo la tabla de posiciones, donde vemos Buenos Aires, ¿no es cierto?, Inter de Concepción, Laja, 12 puntos cada uno. En tu autoanálisis, autocrítica, ¿lo esperabas así? ¿Estás muy conforme? ¿Crees que merecías más o pensabas que te iba a costar más estar ahí con estas cinco veces?
3: Claro, mire, yo, bueno, dentro de eso, yo, bueno, o como grupo, siempre le hablo a los muchachos que más allá de ver, cierto, la tabla de posiciones o ver cuántos puntos tenemos, lo más importante creo que a la altura que estamos todavía, recién partiendo el torneo, ya a la quinta fecha, creo que lo más importante es la forma de juego. Cuando me preocuparía mucho más, cierto, si veo que no estoy consiguiendo puntos y estoy jugando mal, creo que eso sería fatal, o sea, no ganar, cierto, y aparte que tu equipo no esté dando lo mejor de sí, a lo mejor por ahí que hayan otro tipo de problemas, creo que eso sería peor. Me quedo como más conforme por el hecho de que, aparte de tener, cierto, los puntos y a lo mejor en la tabla de posiciones en la que vamos, creo que más allá me conforma con el hecho de que el grupo esté entendiendo la idea de juego y esté compitiendo de buena forma.
1: ¿Sabes, Patro? El arbitraje fue malo para los dos equipos. Si en el fondo es malo. No digo que todos los árbitros sean malos, pero malo. Ocurre que la expulsión, yo no la justifico, las de Iberia, pero trato de entenderla, porque cuando vi para un partido que se veía complicado, desde mi posición, mi mago responsable, veo que fue penal, porque lo toca. Desde mi posición, ya. Obviamente la calentura al minuto 90, pasadito, obviamente yo no justifico las expulsiones, hay que estar ahí, hay que vestirse de corto, pero el arbitraje en general fue malo, lamentablemente, y no es el único partido que yo he visto que el arbitraje deja bastante que desear. Yo no sé cómo los califican, no sé cómo lo eligen, es decir, lo respeto como persona, ya simplemente ataco su trabajo, que se ven perjudicados instituciones, y eso es una pena. En todo caso, creo que un tiempo para cada equipo, para Iberia el primer tiempo y el segundo tiempo fue para Deportes Laja.
4: Patricio, te queremos agradecer el tiempo y la disposición de dialogar con nosotros. Vamos a ir a la pausa comercial y seguramente durante la semana, en los próximos días, seguiremos hablando. Gracias por estar con nosotros, por conectarte y por dialogar un poquito sobre el partido del fin de semana. Hasta pronto.
3: Muchas gracias, que estén muy bien. Un saludo grande a todos. Bendiciones. Chao, chao.
1: Gracias, cuídate.
4: Vamos a la pausa, amigos. Ya volvemos. Tenemos a Giovanni Olivares, que va conectarse con nosotros en unos minutos más. Pausa, ya volvemos con el técnico de Iberia.

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0: cualquier minuto. Y hablamos sobre lo que pasó en el partido. Seguramente él tiene otro punto de vista. Patricio Leiva tiene su punto de vista. Giovanni Olivares tiene,
1: obviamente,
0: un punto de vista, claro, diferente. Sobre el encuentro. Así es que está conectado, me dicen. Vamos con él, lo presentamos de inmediato. Giovanni, un gusto de saludarte. ¿Qué tal? Buenas tardes, ¿cómo estás?
2: Hola, muy buenas tardes. Un saludo a todo el panel ahí de Radio Mía. Un gusto, muy bien. Estamos acá ya conectados. Estaba un poquito ocupado, pero siempre, como dije la otra vez, tratando de hacerme un tiempo para conversar de deporte y de fútbol.
0: Sí, Giovanni, parto yo de inmediato. ¿Cuál se, en el análisis del partido, ya más en frío? Espera,
1: Marcelo, ¿sí? ¿Me permite?
0: Dígame.
1: Giovanni, hola. Hola, Alejandro Salvo, gusto de saludarte. Yo quiero, antes de comenzar esta conversación del partido, yo quiero hacer un alcance, que algo lo dije en la entrevista de con Patricio. Yo creo que el partido Independiente, lo vuelvo a revertir, si fue o no fue penal y todo eso que se va a quedar para la historia. Giovanni, yo pienso que el partido de Iberia no lo pierde ahí. Pienso que lo pierde por la irresponsabilidad de Diego Muñoz. Para mí, cuando él te deja el equipo con 10 jugadores, y normalmente siempre después se le echa la culpa a los técnicos, yo creo que en esto a Giovanni le dejan un equipo en un partido muy apretado, un jugador que se ganó 2 tarjetas amarillas, que no supo controlarse, que perdió 2 goles, que podía haber terminado Iberia fácilmente 2-0, y le deja, le digo yo, toda la carga al técnico, ya con 10 jugadores en un partido muy, muy difícil. Entonces, para mí, la derrota de Iberia parte con la expulsión de Diego Muñoz, donde es el exclusivo responsable de esa expulsión, un hombre, creo que de los más avesados, con más experiencia, y que haya ocurrido esto.
3: Y que el equipo, disculpa, depende de él. Y el equipo depende de él.
1: Giovanni, eso quería antes aclararlo.
0: Oye, claro, gracias, Alejandro. Giovanni, ¿cuál es el resumen del partido ya más en frío, pensando en que ya pasaron sus horas, hoy día ya sobre la mesa? ¿Por dónde pasó este resultado? ¿Pasó por el penal? ¿Pasó por el arbitraje? Cuéntanos un poco.
2: Bueno, en primer lugar, ya me llama frío en análisis, yo lo tengo más que claro. Usted, Marcelo, también estuvo presente en el estadio, se pudo dar cuenta de su mirada deportiva también, de muchas cosas, en un partido donde 11-11 fuimos muy superiores. Era un partido que sabíamos que no podíamos perder ningún jugador, sabíamos que con 10 era muy difícil, porque Laja por algo estaba donde estaba, tenía los puntos que tiene. Yo se lo dije a Pato después del partido, tiene un muy buen equipo, Laja juega muy bien, sabe a lo que juega, sabe los nombres que tiene. En sí, para responderle un poco a don Alejandro también, la expulsión de Diego, claro que nos complica, nos modifica por completo el esquema, lo que nosotros teníamos pensado, lo que teníamos planteado, obviamente. Pero la expulsión fue a los 3 minutos del segundo tiempo, donde sí. en hay jugadas similares de X jugadores que no se toman con la misma medida, no se unen con la misma vara. Al minuto de partido, a Brian Sáez en la banda izquierda, el mismo jugador que hace el penal a Diego González, le va con una plancha a la altura del gastronemio y hace caso omiso. Yo siempre, y lo conversé después con la terna arbitral, yo le dije, ustedes no tienen que, en primer lugar, respeto mucho el trabajo de ellos, se los dije, le dije, yo no pido que cobren lo que a nosotros nos convenga. Yo en las expulsiones no tengo nada que reclamar porque yo estoy lejos, pero sí les puedo decir que deben tener la misma paridad para cobrar. Tienen que cobrar lo que es. Si hubiera sido un penal para Laja, penal para Laja. Si hubiera sido un penal para nosotros, penal para nosotros. Eso es lo que a veces da a pensar. Yo jamás voy a echarle la culpa a un arbitraje, por más desastroso que sea. Nosotros, si hubiéramos convertido las 2 ocasiones que tenemos, nos vamos 2-0 al descanso y otra historia también. Pero sí, no se mide con la misma paridad cuando hay acciones similares. Entonces, eso es lo que

0: a uno lo molesta, lo que a uno lo saca del partido. Yo lo puedo decir abiertamente y sin miedo, las amenazas que recibieron mis jugadores en el entretiempo de parte de los árbitros, pues así, yo tuve que hacer los cambios por obligación porque el árbitro le dijo a mi jugador, te voy a expulsar, antes de los 3 minutos te voy a echar, te voy a sacar, le dije. Y yo estaba al lado de ellos, entonces ahí también parte un poco de todo lo que viene, donde uno también se ofusca, los muchachos también. Entonces en ese sentido para nosotros era complejo, era difícil poder controlar la euforia desde fuera, porque estábamos haciendo un partido que era impecable, habíamos leído muy bien a Lajan, creo que el primer tiempo llegó una vez con un remate de Duarte, y estábamos controlando bien y generando acciones de peligro en el equipo de Lajan. Pero en fin, son resultados que ya pasó, ya con el diario del lunes, para nosotros tampoco es factible seguir analizando todo esto. Y en general, lo que buscamos nosotros es que siempre se hagan los trabajos de buena manera y de la misma manera para ambos elencos. Con Valdivia fue muy, muy similar. El asistente que estaba en Laja fue el mismo que en Florida... expulsó a Diego González porque Diego González no le dijo nada, y creo que en esa vez también estaba don Alejandro en Florida. Vieron que cuando expulsó a Agustín, que Agustín tampoco hizo nada. Entonces son acciones repetitivas que molestan, pero en general, en análisis del partido, 11 versus 11, un partido muy parejo donde hubo mucha intensidad, donde hubo mucho juego, sí siento que fue favorable a nosotros esa intensidad. Y ya después 10 versus 11 era muy difícil sostener la intensidad de Laja. Nosotros tuvimos que cuidarnos en resguardar. Nosotros teníamos que probar la contra de nosotros para poder sacar provecho.
1: Giovanni, hola, te habla Jared. Estoy a cambiar la pregunta porque me quedé dando vuelta y yo vi al presidente que estaba, el Livio Silva, y lo entrevisté. Gravísima lo que hace el árbitro. Una amenaza.
0: Así es, y lo hace en el entretiempo, disculpa.
1: Eso es que ha estipulado el informe el turno por parte del presidente, ¿no? Porque es gravísimo, estamos. Porque te puede tocar el mismo arbitraje, es como si un jugador le dijera al árbitro una más y te pego. Para mí así es grave.
0: Sí, por eso lo digo. Yo no hablo cuando... Si yo no hubiese estado presente, no hablo nada, porque no lo sé. Es algo que yo no lo sé y obviamente no. Pues es la palabra de él contra la del jugador. No. Pero yo estaba al lado, estaba ahí. Íbamos a camarines y se lo dijo a la cara, le dijo, yo te voy a echar, le dijo así. Yo le dije, ¿por qué lo estaba amenazando? Si él viene callado, viene al lado mío, y él no se dio cuenta que yo estaba atrás. Y me dice, yo no estoy conversando contigo y si no te informo. Así me dijo.
1: Qué nivel de preparación, ¿eh? Giovanni, lo otro. Al margen del resultado, ya no penal, no fue penal, para mí fue penal, ya me quiero quedar que para Iberia, en lo personal, antes de la expulsión de Muñoz, era el mejor partido que hacía Iberia, ¿o no? Para mí era el mejor partido que estaba haciendo Iberia, del campeonato.
0: Tácticamente sí, fue muy similar a lo que hicimos con Valdivia. Con Valdivia fue un partido muy intenso, fue muy bueno, pero ya en la forma de juego nosotros, repito, la encontramos, sabíamos cómo jugar, sabíamos cómo pararnos de igual, y en las charlas nosotros dijimos 11 versus 11, tenemos que ser superiores, y les decía, cuidado muchachos, en un 10 versus 11 nos va a costar mucho. Y fue así, nos costó. Yo insisto, independiente del penal, independiente de todo, creo que estábamos haciendo un buen partido, estábamos haciendo un buen juego, sí. Estábamos mostrando buenas acciones y era un equipo ordenado. Independiente, yo tengo el video de la expulsión de Diego. Diego va de espalda, salta el balón, lo gana el central y el central va cayendo y Diego iba en el aire todavía. Entonces, de hecho, el cuarto que estaba al lado mío me dice, no, se apuró por la María. Yo le dije, pero tú puedes avisarle, le dije yo, porque va de espalda. Y él le habla por el intercomunicador que tienen y le dice, a mi visión, que estoy de frente, te apuraste, te apresuraste, le dijo, no era María.
2: Pero ya la había mostrado. Claro.
0: Exacto, ya la había mostrado y él le dice, mira hacia afuera y le dice, ya está, ya la saqué.
2: Giovanni, y bueno, este partido ya, como dices tú, es historia, hay que prepararse para lo que viene. Quedaste bastante damnificado con el equipo, ¿cómo va a enfrentar esta semana? ¿Cómo ves la situación para estos dos partidos de miércoles y fin de semana?
0: No, lo vemos con bastante responsabilidad. Tenemos que sumar, estamos sí o sí, tenemos que sumar con Hualpén, con Conchalí. Tenemos que ir a jugar, ir a hacer el mismo juego que estamos trabajando. En sí, recuperamos dos jugadores, perdimos cuatro jugadores.
2: Sí.
0: Estamos, claros, pero estamos viendo, evaluando a Sobarzo. Sobarzo, de hecho, Diego se resintió a los 7, 8 minutos del primer tiempo, donde me comunica a mí y me dice, se acerca y me dice, profe, aguanto 45, voy a aguantarlo hasta que más no dé. Y para nosotros fue un acto de amor a la camiseta, que lo bancamos. Diego, en el entretiempo le preguntamos, ¿sale o sigue? No puedo más, ahora ya no puedo más. Entonces tuvimos que hacer ese cambio obligado y él lo hizo para no perder una ventana, porque eso fue lo que nos dijo.
3: Giovanni, mi consulta va pensando en cómo ha arrancado el torneo y la situación que está hoy día Iberia con el puntaje y el lugar de la tabla. Y en lo que viene más adelante, sacando un poco experiencia de este partido, porque te vas a encontrar con arbitrajes malos como este, con errores arbitrales en más adelante, y con partidos más calientes como el de ayer o el del fin de semana, disculpa, el sábado. ¿Qué van a hacer? ¿Cómo vas a sacar el limpio una situación que ojalá no se repita? Igual tiene muchos expulsados de aquí lo que corre la fecha, llevan 5 expulsiones. De tu equipo, entonces, ¿cómo vas a trabajar esa parte para no nuevamente caer en lo mismo y que, bueno, saldar estas situaciones? De pronto vas a terminar jugando con 10 jugadores y ¿cómo puedes revertir una situación así?
0: No, más que nada se sigue conversando, se sigue dentro de la misma línea que nosotros estábamos. Por ejemplo, en el partido que tengo dos expulsados es contra el Inter, que perdimos 5-1, donde me expulsan a Diego González y a Agustín. Agustín absolutamente no hace nada, le pegan un cabezazo a él y lo expulsan de roja directa, donde mandamos el reclamo con video y todo eso. Y los otros tres que tenemos es con Laja, y que son en el minuto 45 del segundo tiempo, donde nos expulsan a Zurita y a Cumián, donde le dicen, es penal, te lo comiste, así tal cual. Y a Zurita le pone roja directa y a Cumián le saca la amarilla. Y después de que le saca la amarilla, venía saliendo Cumián afuera y el asistente que estaba, que repito, que estaba ahí, que amenaza a Diego, le dice, te dije que te iba a echar yo, ¿no? Le dijo así, lo encaró de nuevo. Entonces en dos partidos tenemos 5 expulsiones, tenemos bastantes tarjetas amarillas, pero la tercera es así, es muy fuerte. Nosotros tenemos que controlar ciertas acciones donde los muchachos deben aprender a aceptar la injusticia, como les digo yo. Que hay muchas veces donde en 45 minutos mejor no reclamen nada, porque te puedes perder 2, 3 fechas.
1: Sí. ¿Sabes lo que pasa, Giovanni? Que claro, es difícil. Es difícil, porque si esa falta hubiese sido en el minuto 20, 25, puede pasar hasta por un error garrafal del árbitro. Y claro, pasa por un par de amarillas. Pero fue en el minuto 45 y un poquito más del segundo tiempo. Yo no estoy justificando la expulsión, no. Pero quiero ponerme en los zapatos los futbolistas, donde fue un partido duro, fue un partido áspero, a pesar fue un partido atractivo para la gente que fue. Entonces, poder controlar eso en ese minuto, que era la última pelota del partido, y que pudo haber sido el empate de Iberia.
0: Así es, entonces las emociones, las revoluciones se van a mil, son jóvenes la mayoría, entonces están muy eufóricos y tratan de reclamar, quizás de mala manera. Repito, yo no estoy cerca del árbitro, entonces no escucho lo que se le dice. Sí escucho cuando el Cumi le dice, te lo comiste tú, no lo quisiste cobrar tú, y le dice, cállate, yo tengo 3 finales de no sé qué, le dijo, y le puso la amarilla. Y eso sí lo escuché, y yo le dije, Cumi, sal de ahí rápido, le dije yo, porque no quiero que te informen, no caiga en eso, ya no lo cobró. Y después, claro, yo también le fui a hablar al cuarto que estaba cerca mío y le digo, me lesionaron un jugador y no lo cobró. Yo le digo, ahora, yo le dije, lo que pasa es que ustedes se equivocan y vuelven a dirigir el otro fin de semana.
1: Es el problema, es el tema.
0: Yo dije, mis jugadores se equivocan y aparte de destrozar una semana buena de trabajo, me lesionan un jugador de 2 meses. Entonces, yo, porque lo evaluamos, le vimos el tobillo y sabíamos que iba a estar 2 meses fuera.
3: Giovanni, al término del partido vimos hablando a Livio Silva, el presidente de Iberia, con Alex Bernier, el encargado de los árbitros, que trabaja en conjunto con Jorge Osorio. ¿Pudiste saber qué hablaron? ¿El reclamo va? ¿Cuál fue lo que quizás desde el punto de vista que tuvo el encargado de los árbitros o el jefe de los árbitros?
4: Sí, Bernier nos dijo, bueno, yo conversé con él también, le dije, ¿podemos conversar después? Me dijo sí. Y justo conversamos, después estaba ahí con Libre y él llamó y le dice, desastroso, él lo dijo por teléfono, dijo, yo no sé por qué no cobró el penal, que fue muy claro, dijo, fue muy, muy claro, y no sé por qué expulsó al segundo jugador, que para él dos expulsiones fueron malas. Y le dijo Livio, lo que pasa es que acá tienes que mandar los videos, dijo, es muy difícil porque no hay audio, nosotros no sabemos lo que hablan los dentro, pero con videos se pueden ver muchas cosas, dijo. Entonces dijo, yo no sé por qué no hizo el cobro que debía, voy a tratar de conversar con ellos, dijo, así es que y estuvieron en una reunión muy extensa, así de hecho ellos salieron al final, cuando ya no quedaba casi nadie dentro del estadio, y después él salió y le dice, necesito que envíen los informes y yo los voy a firmar o timbrar. Entonces ellos también tenían claro que se habían equivocado. ¿Por qué? No lo sé. Yo soy muy... prefiero creer en las personas. Yo no creo que haya un árbitro que diga, voy a ir a equivocarme, no lo creo. Yo creo que es por la situación, por el minuto de juego. No lo sé. Y repito, no le estoy culpando al arbitraje. Yo jamás voy a decir que un árbitro me robó un partido, que esto, que lo otro. Estoy reclamando que son acciones que para cualquiera de los dos equipos se deben cobrar, si es hacer un trabajo bien. Ahora, como dice don Alejandro, claro que hay responsabilidad en las expulsiones, eso lo creo, yo también, lo conversamos. Pero son situaciones que, claro, nosotros, repito, en un partido 11 versus 11 teníamos acciones controladas, en donde cualquiera de los dos equipos podía ganar. Era así. Ahora, si me preguntan fríamente, sin camiseta puesta, 11 versus 11, creo que fuimos superiores.
3: Sí. Giovanni, en honor al tiempo, bueno, Alejandro ya lo decía, se viene Hualpén el fin de semana y se viene Conchalí en Santiago.
2: No, Hualpén el miércoles.
3: Hualpén el miércoles y Conchalí el sábado, ¿no?
4: El sábado.
3: ¿Tienes confirmado el horario?
4: Sí, creo que el sábado a las 3, 4 de la tarde en Santiago.
3: ¿Cuál va a ser más o menos el trabajo? Porque tiene que jugar a mitad de semana, después de dos días. ¿El trabajo de la semana va a ser centrado en algunos días específicos? ¿Se va a trabajar con un grupo de jugadores? ¿Tendrás que echar mano a la banca?
4: Sí, claro que sí. Gracias, tenemos un plantel de 30 jugadores, 32 jugadores. Entonces estamos... hoy día se hizo un trabajo de reintegro regenerativo, estuvimos probando algunas formaciones, algunas alineaciones, estuvimos viendo jugadores y ya mañana entrenamos temprano, el miércoles se entrena con un cierto grupo y en la tarde jugamos. Día jueves volvemos a entrenar, día viernes entrenamos y viajamos a Santiago.
2: La misión... Perdón, a Santiago viajan el viernes en la tarde para... alojar en alguna parte. ¿Cómo tienen programado ahí?
4: Sí, estamos manejando dos diferentes opciones que son muy buenas y son acorde a lo que nosotros tenemos con el cuerpo técnico, que es lo más viable para nosotros en este caso. Por ejemplo, tenemos la opción de ir a Santiago, viajar cómodamente y lo más cercano al horario de llegar, lo más cercano al horario de partido para hacer un estiramiento allá, almorzar allá. Y también tenemos la otra opción, que es viajar a pernoctar a Santiago. Entonces estamos evaluando. ¿Pero por qué estamos evaluando eso? Porque como cuerpo técnico, para nosotros se nos viene un viaje más pesado, que es a Puerto Montt. A Vicente Pérez Rosales.
1: Sí.
4: Entonces tenemos que manejar diferentes horas de carga, horas de viaje, que son complicadas. Entonces estamos, repito, evaluando todavía. Para nosotros ambas opciones a Conchalí son muy buenas, pero debemos decidir lo mejor para sacar el máximo rendimiento a los jugadores en este caso.
3: Jared, cerramos. Jared,
1: el rival invita para el miércoles. un equipo, el más goleado de la división, 27 goles, la han convertido en 5 partidos. Y obviamente hay que jugar el partido, pero no me cabe la menor duda que Vera va a dejar los 3 puntos. La mejor de la suerte, Giovanni, a recuperar a los jugadores y, bueno, olvidar el partido que pasó. Creo que fue un pésimo arbitraje, para no decir otra palabra que no la puedo decir acá en la radio. La mejor de la suerte y dejar los 3 puntos este miércoles y un buen partido el sábado.
4: No, muchas gracias a ustedes por siempre estar ahí pendientes, se agradece. Vamos a dejar, sí o sí, tenemos que dejar los 3 puntos de local. Vamos a repuntar en estas fechas que vienen, así es que estamos trabajando serio y todos comprometidos. Lo importante es que el grupo está hoy por hoy muy unido para trabajar y para mejorar. Así es que agradecidos por la invitación. Bien. Siempre es bueno conversar de fútbol, así es que en eso, espero verlo el miércoles ahí.
3: Muchas gracias, Giovanni, que estés súper bien. Gracias por contactarte con nosotros.
2: Hasta pronto.
4: Un abrazo, que estén muy bien.
1: Suerte, chao, chao.
3: Ahí estaba, Giovanni Olivares. Nos pasamos un poquito. Mañana, el día martes, vamos a tener un programa prácticamente dedicado a Comunal Cabrero. Perdió Cabrero frente a Naval en un arbitraje desastroso. Puede ver las imágenes. Un fuera de juego para el gol de Naval, 2 metros adelantado, una mano en el área, en la misma jugada, en el área, están los videos, una expulsión sobre el jugador Jesús Arancibia, que de acuerdo al video está muy dudosa. Bueno, hay una apelación por parte de Cabrero hacia el tema arbitral, por el árbitro en sí, el resultado ya está, perdió Cabrero por 2-1, pero van a dejar seguramente un reclamo por la situación vivida. Tuvieron 2 jugadores expulsados, así que mañana nos vamos a centrar en la tercera división A, en Cabrero, y en la tercera división A, que está muy apasionante
2: sí,
3: también.
2: Marcelo, es que el tema de los árbitros, si tú ves los arbitrajes de primera división, son pésimos, la mayoría. ¿Qué esperas de los árbitros que están controlando los partidos de las terceras divisiones? O sea,
1: no podemos,
2: son muy malos.
1: A ver, pero supuestamente
2: más hay pitutos.
1: Hace un curso, te preparas y te puedes equivocar.
2: Pero no es llegar y arbitrar.
1: Han habido arbitrajes que son malos. Dice, el árbitro malo, ya error que hasta puede ser de los comunes. Pero errores que pasó en Laja y horrores que pasan en el Morro Talcahuano, esos son dirigidos. Perdóname. No, esos son dirigidos porque no puede ser arbitrajes tan pésimos que van directamente afectan a la institución.
2: Es que hay muchos árbitros apitutados nomás.
1: Claro.
2: Que no han vivido el fútbol, no lo han jugado
1: ni siquiera en cancha
2: de
1: tierra.
2: Muy jóvenes. Sí. Ese es uno de los grandes problemas.
3: Hay árbitros muy jóvenes que carecen de experiencia.
2: Claro.
3: Y la tercera división tiene que tener un árbitro con experiencia avezado, sobre todo para partidos tan complicados como Naval Talcahuano, con 2.000, 3.000 personas en la tribuna, frente a Cabrero, que es un equipo también pesadito en lo que es jugadores, y en el clásico de ayer provincial, el sábado, disculpen, Laja Iberia. Claro, ¿qué va a pasar cuando nuevamente se vuelva a jugar el partido acá? Creo que ahí van a tener que replantearse la gente que envía a los árbitros, enviar a los
1: más calificados
3: y con más experiencia.
2: Lo que pasa es que también el árbitro que es malo en todo. Entonces, esto que decía Giovanni es cierto, si tú te enemistas ahora con el árbitro, te va a agarrar en otro partido, claro, te va a volver a liquidar. Porque
1: por eso,
2: no son tipos con una amplitud de criterio que puedan, que por error, no. Sino que después le dan como caja. Entonces, al final, y lo que decía Patricio Leiva, ¿no es cierto? La experiencia le dice que al final hay que aguantarlas calladito y tratar de sacar lo menos dañado posible el equipo.
1: Pero pues, hay situaciones.
2: Es que al final, difícil. El que tiene el pito es el que manda.
3: Bueno,
2: y lo toca y se va para afuera y te manda uno o dos partidos.
1: No le da el derecho a amenazar.
3: Pero ¿y qué va a hacer?
2: Los árbitros malos lo han hecho siempre. El único árbitro bueno que conozco es a Hugo Flores.
1: Pero, por ejemplo.
2: Un saludo para Hugo.
1: En tercera división, yo estaba en primera división cubriendo con mi favor de cancha. Hay árbitros buenos y árbitros regulares y árbitros malos.
2: No, pero en el fútbol amateur se dan muy malos.
1: Pero en tercera división, no todos son malos. Yo el año pasado no estaba en las transmisiones, pero lo que he visto son horribles, po. ¿Cómo va a cambiar tanto un año o dos años a los que vienen ahora? Yo oía eso.
3: Claro.
1: Oye, horrible.
3: Bueno, nos vamos mañana íntegramente Cabrero Naval, el partido del fin de semana. Tenemos imágenes, así es que las vamos a revisar mañana y seguramente vamos a hablar con alguien de Talcahuano también, ¿por qué no? Y de Cabrero por este partido del fin de semana. Nos vemos, Alejandro. Un gusto saludarlo. Gracias por estar con nosotros, Jared.
1: Vale.
3: Hasta pronto. Nos despedimos con el cumpleaños de Nicole Villalobos, ¿ah? Que hoy día estuvo de cumpleaños y le enviamos un caluroso abrazo, un besito en su cumpleaños.
1: Un saludo. Mucho más, Nicole.
3: Nos vemos.
1: Mucho más. Hasta pronto. Chao, chao.

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4: En la 99.3 te indicamos la hora.
5: 21:08.
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1: En la 99.3 te indicamos la hora.
2: 21 horas, 30 minutos.

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0: En la 99.3 te indicamos la hora.
1: 22 horas.
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0: En la 99.3 te indicamos la hora.
1: 22 horas, 28 minutos.

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1: 22 horas, 54 minutos.
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1: 23 horas, 56 minutos.
0: 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Desde este momento, todo nuestro equipo comienza a trabajar para que nos encontremos en unas horas más y acompañarte durante toda la jornada. Muy buenas noches.

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1: 6 de la mañana, 32 minutos.

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2: 7 de la mañana, 30 minutos.
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1: 7 de la mañana, 40 minutos.
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1: 7 de la mañana, 59 minutos.
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1: 8 de la mañana, 26 minutos.

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1: 8 de la mañana, 45 minutos.
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7: 9 de la mañana, 2 minutos.
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0: de la mañana con 3 minutos. Hola, hola. ¿Cómo están? ¿Cómo están? Muy, pero muy buenos días. Bienvenidos a esta gran mañana de día martes 19 de mayo. Una mañana con bastante neblina en nuestra comuna. Así es que ahí los automovilistas a tener bastante, bastante cuidado al manejar, porque la verdad es que está bastante espeso esto, ¿eh? 4 grados a esta hora en nuestra ciudad. Se esperan cielos despejados. Esperemos que en un ratito más ya comience a despejar, ¿cierto? Y se espera una máxima de 17, al igual que el día de ayer. Pero bueno, a pesar del frío, a pesar de estas bajas temperaturas, estamos con mucho ánimo, por supuesto, como siempre, con mucha energía, ya acompañándoles a todos quienes están ya en sintonía del 99.3, a quienes nos sintonizan a través del www.radiocreación.cl. Desearles, por supuesto, una excelente jornada de día martes a todos ustedes. Y a los que no nos escuchan también, sí. 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Como siempre ahí se lo recuerdo, usted ya puede comenzar a comunicarse con nosotros. Nuestras redes sociales están ya disponibles. Búsquenos en Facebook, Radio Creación 99.3. Instagram, arroba radio-bajo, creación-bajo 99.3. Y por supuesto también nuestro WhatsApp, el más 569-95-61-9712. Más 569-95-61-9712. Así como lo hace nuestro amigo Rodrigo tempranito. Oye, Concepción totalmente despejado, nada de neblina, ni una onda. ¿Qué onda? ¿Qué onda? Aquí, don Rodrigo, le cuento que hay una neblina bastante espesa. Me dice, hola, lindo día para todos, especial para usted, Maripaz, con mucho cariño. Aquí 7 grados y la máxima hoy de 19, con lindo solcito. Así estoy viendo, oiga. Totalmente despejado en Concepción. 19 grados, bien ahí, ¿ah? Bien, bien, bien. Que tenga un hermoso día usted también, don Rodrigo, ahí tempranito en sintonía. Así que bueno, ahí espero por sus mensajes. Nos vamos a nuestra portada musical, porque aquí comienza esta gran mañana. Tu matinal, el más prendido, el más alegre, el más entretenido de la comuna.
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9 de la mañana con 15 minutos. Vamos a revisar el... Hay mucho que revisar, yo no sé de verdad. ¿Ustedes les cargan en su celular, en su computadora ahí la Dirección Meteorológica de Chile? Se cayó así, pero completa, no se pudo parar más. Pero bueno, les cuento que para hoy, los próximos días, la temperatura en nuestra comuna, tenemos 4 grados, se espera una máxima de 17, debería alumbrar el solcito ya en un ratito más. No, me dice no se puede cargar a este sitio web. ¿Qué onda, oye? Bueno, para mañana miércoles despejado con mínima de 1, máxima de 19. Mañana vamos a tener ahí una agradable temperatura durante la tarde. Y el jueves se espera una mínima de 3, máxima de 14. Esto con nubosidad parcial. Neblina también por la mañana, y el día viernes también ahí va a estar un poquito extraño el día. Pero suben un poquito más las temperaturas mínimas al menos, ¿eh? Pero las máximas hoy entre 2 y 13 grados y no hay más. Así que bueno, a cuidarse, a abrigarse muchísimo, cuidado ahí con los cambios de temperatura, etcétera, etcétera. Y el día de hoy vamos a estar reiterando diferentes campañas que se están realizando en nuestra comuna con respecto a estas casas destruidas por el fuego la madrugada del lunes. Dos casas fueron destruidas y unas 8 personas damnificadas. Es el saldo de este incendio estructural registrado la madrugada del lunes en nuestra comuna, acá en Cabrero. Según información de Radio Bio Bio, se trataría de un siniestro que tuvo lugar en calle General Cruz. A raíz de esta emergencia y la magnitud de las llamas, 3 compañías de bomberos fueron movilizadas para el combate del fuego. Hasta el momento se ha informado que al menos 8 personas resultaron damnificadas como consecuencia de este incendio. Y la verdad es que se están... La verdad es que yo me enteré ayer durante la mañana, pero no tenía como la información ahí exacta de lo que había ocurrido, cosa de la que me fui enterando durante la tarde de este lunes. Y sí, efectivamente hay campañas. Bueno, tenemos una también acá que están... mira, vamos a ir de a poquitito. Tengo por acá, aquí en mi WhatsApp lo anoté por acá. Tenemos campaña para... Dice, nuestros amigos y familia perdieron todo en un incendio, necesitamos de su ayuda. Acá hay una cuenta RUT a nombre de Ignacio Andrés Candia Zapata. Cuenta Mercado Pago, cuenta Vista. Lo vamos a publicar ahí prontito en nuestras redes sociales, porque lo que está publicado en nuestras redes sociales es otra campaña. Déjenme revisar por acá. Bueno, por mientras busco por acá la información, les cuento que en la sede de Población Osvaldo Muñoz va a estar don Miguel Cuevas. Me contaba él ayer que va a estar entre las 1 y las 3 de la tarde en la sede, por si usted quiere cooperar, ya sea con ropa de cama, ropa, artículos de aseo. Oye, perdieron absolutamente todo. Entonces, cualquier cooperación que usted pueda entregar a estas familias es, por supuesto, bienvenida. Hay dos familias, dice por acá el flyer que está en nuestras redes sociales, donde vivían dos familias de nuestra comuna, donde vivían abuelitos, perdieron todo a causa de un incendio que destruyó por completo sus hogares. Hoy más que nunca tu ayuda puede marcar la diferencia. Ellos lo perdieron absolutamente todo, obviamente no la esperanza. Gracias a Dios lograron sacarlos a estos abuelitos. Tengo entendido que había unas mascotas también ahí que fallecieron quemadas. Qué terrible. También pueden hacer su aporte monetario la cuenta RUT de Martina Morales, que también ahí está la información en nuestro flyer de en redes sociales, o si usted no tiene las redes sociales y me puede hablar por interno, yo le doy ahí la cuenta RUT de Martina Morales. También tenemos por acá, déjame por aquí. Sí, esta también está publicada y, como les digo, la que me acaba de llegar por acá también ahí en nombre de Ignacio Candia Zapata. También tenemos las cuentas ahí donde usted puede aportar algún pequeñito. Oye, cada granito de arena suma y poder ayudar a estas familias, ¿cierto? Que lo han perdido absolutamente todo en nuestra comuna. Dos casas ahí que estaban juntitas una con la otra, producto de un incendio, ¿cierto? Estas familias quedaron ahí absolutamente sin nada, nada de nada. Vamos a estar reiterando ahí estas campañas que se están realizando en nuestra comuna. Y por supuesto recordarles entonces que hoy entre la 1 y las 3 de la tarde, don Miguel Cuevas va a estar ahí en la sede de Osvaldo Muñoz, que está ubicada acá en calle Esmeralda, al frente del gimnasio Osvaldo Muñoz. Va a estar ahí, va a abrir la sede por si usted quiere donar, qué sé yo, ropa de cama, utensilios de aseo, utensilios personales. Cualquier cosita sirve, porque ellos quedaron con lo puesto. Ya, así que a cooperar
en estas diferentes campañas que hay para estas familias que lo perdieron absolutamente todo en este incendio. Nos vamos a ir a la música, así es. Una pausa cortita y volvemos con informaciones. Como por ejemplo, les voy a contar que Cámara aprueba prórroga de estado de excepción en macrozona sur y se vota este martes en el Senado. Oposición anuncia interpelación al ministro Steiner para pedir explicaciones por plan de seguridad. Y también la ministra Steiner destaca nuevo ingreso a Temucuicui, operativo de captura de Jorge Wenchuyán. Son las informaciones que revisamos a la vuelta de nuestra primera pausa comercial. Ella no es mala, solo picará en la cama, la... Escuchamos esto que dice, muero de frío. Está como para la mañana de hoy, ¿eh?

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2: 9 de la mañana, 30 minutos.
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9:35, estamos de vuelta. Y se me helaron los piececitos, boludo. Y eso que ando con los calcetines, oye, se los encargo lo grueso que son. No puedo ni caminar con ellos. Pero bueno, ya se pasará, ya pasará. Oye, me encontré por acá con que revelan la noche de juerga del papá de Isidora antes de la tragedia de Las Condes. Es una noticia que nos tiene a todos consternados. Ah, la verdad es que es terrible pensar la muerte de esta pequeñita por una irresponsabilidad de su padre. En medio de la formalización del padre detenido por la muerte de Isidora, la niña de 2 años que cayó desde un piso 11 en un edificio de Las Condes, se revelaron antecedentes sobre la noche de fiesta que vivió el hombre horas antes de la tragedia. Según se conoció en la audiencia, el imputado estuvo en el quincho del edificio donde vivía y además se fue a una discoteca la noche anterior a que ocurriera la tragedia. El cuarto juzgado de garantía de Santiago rechazó la prisión preventiva del acusado, de nombre Jorge Constanzo, debido a que no lo consideró un peligro para la sociedad. O sea, ya. Sin embargo, Fiscalía Oriente apeló y quedó tras las rejas hasta que la Corte de Apelaciones de Santiago defina su futuro. Se fijó un plazo de investigación de 120 días. El fiscal Jorge Reyes Enrique señaló que a través de testigos se determinó que el imputado ocupó el quincho del edificio hasta alrededor de la 1:00 a.m. del domingo. El persecutor agregó que después del acusado, solo, sin su pareja, se fue a una discoteca cercana, volviendo alrededor de las 5:00 a.m, lo que hizo que no cumpliera el horario de retiro de la menor con su madre. Según contó el tío de la pequeña, Constanzo debía llegar a las 10:00 a.m. a buscar a su hija, sin embargo lo hizo a las 11:00 a.m, de esto del día domingo. Pero la historia no quedó ahí. El fiscal comentó que los testimonios acreditaron que el padre de la pequeña bebió alcohol a la hora de almuerzo, lo que hizo que durmiera una siesta extensa. Fue dicha siesta la que provocó la tragedia. El fiscal aseveró que esto hizo que el imputado perdiera el cuidado y protección de la menor, lo que originó, creemos nosotros, directamente el fallecimiento de la misma por tener el imputado esta posición de garante y haber un nexo causal entre todos estos hechos. Reyes aseguró que el acusado se le realizó un test de alcoholemia el día de ayer, pero que los resultados aún no se encuentran disponibles, pero que al momento de estarlo serán incorporados a la carpeta investigativa. El persecutor indicó que a raíz de todos los elementos investigados hasta el momento, el acusado tuvo un actuar doloso. El imputado que se le presentó la posibilidad de que ocurriera este hecho y no le importó. Este imputado llevó a su hija menor de edad a este departamento, habiendo asumido el compromiso expreso ante el Tribunal de Familia de poner mallas de seguridad en todo el departamento, las que solo puso en el living y el comedor, dejando la pieza de la menor sin mallas de seguridad, lo que fue una causa directa del fallecimiento de la misma. Oye, todo esto de las mallas de seguridad, leí ahí en la página de Tele13 que él le estaba pidiendo a la madre de la niña que le pasara la plata para poner la malla de seguridad. O sea, hoy estamos hablando que este personaje tenía un día al mes. Un día al mes él tenía que ir a retirar a su hija, pasar un día al mes, 8 horas con su hija al mes. Y todavía pidiéndole plata a la mamá para que le pusiera las mallas, para comprar las mallas de seguridad. Ya, continúo. Cuando ocurrió la tragedia, el personal y los ocupantes del edificio llamaron a los funcionarios policiales y municipales, quienes fueron a los departamentos del lado donde cayó la niña, tocando el timbre en cada una de las puertas. El fiscal explicó que los uniformados tocaron el timbre de las puertas que estaban por el lado de las ventanas para determinar el lugar exacto donde se precipitó la menor. En un primer momento pasaron por el departamento del imputado, que no abrió debido a que se encontraba durmiendo, y luego se pudo acreditar a través de información de un vecino que conocía al imputado, que señaló que la menor fallecida era hija de él. Con esa información, los funcionarios tocaron la puerta del acusado con más fuerza hasta despertarlo. En ese preciso momento, el padre se enteró del incidente, que fue 40 minutos después de que cayera su hija. O sea, la pequeña cayó y 40 minutos después él se entera porque él estaba durmiendo siesta. Estaba durmiendo la mona, como se dicen por ahí. Qué terrible. Esta circunstancia, más el no cumplimiento de la resolución de familia respecto a la reja perimetral, da cuenta de que el imputado realmente se representó esta situación, y en su momento no le generó mayor preocupación esta circunstancia y dejó que la situación ocurriera con el resultado fatal que ya todos conocemos. Así sostuvo el fiscal. ¿Qué me dicen? Flor de papá, si es que se le puede llamar así. Oye, tiene una sola... un día.
día al mes y se le ocurrió salir a carretear el día antes y seguir bebiendo alcohol el mismo día en que su hija estaba con él en el departamento. Se pone a dormir siesta dejando a la pequeñita por su cuenta, sin las mallas de seguridad, y ya sabemos todos el desenlace de esto. Qué terrible, oye. Y aún así, el juzgado de garantía de Santiago rechaza la prisión preventiva del acusado. Bueno, sin embargo, la Fiscalía Oriente apeló y quedó tras las rejas hasta que la Corte de Apelaciones de Santiago defina su futuro. Plazo de investigación 120 días, imagínense, 120 días, cuando está todo más claro que el agua. Pero bueno. Saludos para nuestro amigo Elías. Hola Maripaz, muy buenos días, ¿cómo estás? Nosotros ya trabajando con mucho frío. Te quiero pedir un temita de Martín, enamorado de Britney Spears. ¿Qué canción es esa, oye? Oye, Elías me pide cada canción. Ya, nuestro amigo Elías también quiere saber dónde quedaba, bueno, si usted tampoco sabe dónde queda el gimnasio, perdón, la sede Osvaldo Muñoz, y quiere aportar para las familias damnificadas por estos incendios ocurridos en nuestra comuna, queda al frente, justo al frente por calle Esmeralda, casi con calle Esmeralda con Las Delicias, la calle ahí de la municipalidad, como para que se entienda un poquito más. Usted llega a Esmeralda y a la vueltecita, a mano derecha y por frente de la puerta principal del gimnasio, está la sede, donde va a estar nuestro amigo Don Miguel, de 1 a 3 de la tarde. Me va a avisar si más tarde irá a ver a alguien ahí en la sede. Él obviamente por trabajo no puede estar toda la tarde ni todo el día, ¿cierto? Pero él se compromete de 1 a 3 de la tarde estar ahí en la sede para recibir ayuda que esperemos pueda llegar bastante ahí para estas familias damnificadas. Así que muchas gracias, Elías. Voy a revisar tu canción. Y a moverse, chiquillos, a moverse, ahí que están con mucho frío laborando. Así es que saludos ahí para ustedes. Nos vamos a la música, 9:43. Escuchamos a Mario Guerrero y No es de hombres, llorar.

la participación de las tres instituciones antes mencionadas. De acuerdo con información recabada por Radio Bio Bio, el procedimiento que diseñó y lideró la Policía Civil comenzó cerca de las 2 de la mañana de este martes. Este tuvo como objetivo el domicilio de Wen Chuyan, ubicado al interior de la comunidad indígena. El imputado mantenía dos órdenes de detención vigentes emanadas desde el juzgado de garantía de Victoria. La primera por los delitos de tráfico ilícito de drogas, tenencia ilegal de armas de fuego y tenencia ilegal de municiones. La segunda correspondía a una orden pendiente por el delito de usurpación no violenta, causa que está desde el año 2019. En el mismo inmueble también fue detenida Carolina Padilla Manquel, pareja del comunero. Ella registraba una orden de aprehensión pendiente por el delito de tráfico en pequeñas cantidades. Según antecedentes preliminares, ambos detenidos fueron extraídos de Temucuicui mediante un helicóptero del ejército. Posteriormente fueron trasladados hasta la ciudad de Victoria. Durante el desarrollo del procedimiento se escucharon disparos en el sector, instante en el que los responsables de los tiros fueron dispersados con gas lacrimógeno. Aunque las unidades policiales lograron abandonar la comunidad cerca de las 2:50 horas sin registrar funcionarios heridos. El operativo se produjo en una de las zonas más complejas del conflicto en la macrozona sur, donde históricamente los ingresos policiales han estado marcados por altos niveles de tensión y enfrentamientos armados. Bueno, a lo mejor usted dirá, ¿quién es Jorge Wen Chuyan? Bueno, el año 2002, en pleno apogeo de la coordinadora Arauco Mayeco CAM, la comunidad de Temucuicui se fracturó en dos. Por un lado, la comunidad tradicional o ancestral liderada por la familia Queipul. Por otro, la denominada comunidad autónoma de Temucuicui encabezada por la familia Wen Chuyan. Desde entonces, ambas estructuras han coexistido en un mismo territorio marcado por tensiones permanentes. Incluso se han registrado enfrentamientos acotados entre sus integrantes en un enclave geográfico reducido, un valle ubicado al poniente de la zona urbana de Ercilla, a escasa distancia de la Ruta 5 Sur. En ese espacio, tanto la comunidad tradicional como la autónoma han sido objeto de investigaciones por distintos delitos, entre ellos ataques incendiarios, narcotráfico, robos con violencia y sustracción de madera. Se trata de hechos que, según las indagatorias en curso, no involucran a la totalidad de sus miembros, pero sí a grupos específicos dentro de ambas comunidades. Estos antecedentes forman parte del contexto que derivó en el operativo policial desarrollado durante la madrugada. En este escenario, Jorge Wen Chuyan Cayul se consolidó durante la última década como uno de los rostros más visibles de la comunidad autónoma de Temucuicui. Su nombre ha estado vinculado de manera reiterada a episodios de alta tensión con distintos gobiernos, procedimientos policiales y causas judiciales en un territorio atravesado por reivindicaciones históricas de tierras y la presencia de empresas forestales. Su liderazgo se expresa principalmente en las demandas territoriales. Ha ejercido de forma sistemática la vocería en instancias de diálogo con empresas forestales y propietarios de predios en disputa, actuando como interlocutor en negociaciones complejas, muchas veces sin resultados. En paralelo a su rol de dirigencial, Wen Chuyan ha estado bajo la atención de las policías y el Ministerio Público. Informes de inteligencia lo vinculan al cultivo de cannabis en invernaderos instalados en su domicilio, junto a un presunto esquema de comercialización tanto al interior de Temucuicui como en comunas cercanas como Ercilla y Victoria. Estas imputaciones forman parte de investigaciones en curso. PDI golpea el corazón de Temucuicui y detiene a Jorge Wen Chuyan tras extraerlo en helicóptero. Buen día, Juanito. Qué rico amaneció hoy, me dice Juanito. Ahí está todo congelado, pero dice qué rico amaneció hoy. Fresquito, ¿cierto, Juanito? Oye, Juanito es peor que yo, ¿sí? Porque Juanito no se queja del frío, dice que rico, está todo congelado. Yo siento frío y lo digo, pero no me quejo. O sea, no sé si me entienden. Prefiero esto al verano, completamente. Juanito, que tengas una excelente jornada. Oye, por acá me está hablando nuestra amiga Mariana, que es la mamita de Javiera. Recuerdan que yo les había estado mencionando que Javiera es una pequeñita que necesita, está complicada de salud. Ella necesita, su familia, su mamita principalmente, necesitan dinero para poder costear todo lo que es tratamiento para Javiera. Y se está realizando una rifa, me dice que solamente se han vendido 7 números. Chiquillos, solo 1,000

pesos. Esto se va a tirar el 5 de junio. Como premios hay un microondas, un juego de toallas, 50 mil pesos, juego de vasos. Y necesitamos vender ciertos numeritos de rifas. Se han vendido 7 rifas. No 7 números, perdón. 7 rifas. Y la verdad es que eso es muy poquita plata. Así que si alguien quiere cooperar, se comunican por interno conmigo y yo les doy ahí el número de contacto de Mariana, la mamita de Javier. ¿Ya? Mari, le hago una consulta. ¿Dónde habrá algún lugar donde se está juntando cosas para ayudar a la familia que perdió todo? Elenita, buen día, bienvenida. Lo mencioné tempranito. Espéreme. ¡Ay, me quedé en blanco! ¡Qué terrible! Ya, sede de la población Osvaldo Muñoz, que queda justo al frente del gimnasio Osvaldo Muñoz. Elenita, ahí como al ladito de la municipalidad. La calle siguiente. Dos cuadras, ay, no sé, por interno le explico mejor. Ya, pero calle Esmeralda con Las Delicias está el gimnasio Osvaldo Muñoz. Al frente, por calle Esmeralda, está la sede de la población Osvaldo Muñoz, donde de 1 a 3 de la tarde va a estar nuestro amigo don Miguel Cuevas ahí con la sede ahí abierta para que ustedes puedan ir a dejar su ayuda. Ya, me va a avisar si más tarde va a haber gente ahí en la sede. ¿Cierto? Para que usted pueda más tardecito a lo mejor poder ir a dejar su ayuda. Así que ahí está el datito. Si sé de algún otro lugar, Elenita, le aviso, ¿ya? Oye, Juanito me dice, yo que pasé 30 años en el calor infernal del Caribe, pues ya me tocaba un fresquito. Y qué mejor que chilito, ¿cierto, Juanito? Calor infernal. Oye, nos vamos a la música, nos toca pausa comercial, escuchamos a Chayanne y esto es Humanos.

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4: 10 de la mañana, 3 minutos.
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Que esto, que lo otro, chismes nomás. Ahí estaba Pedro Fernández. 10 de la mañana con 6 minutos. Hoy estaba leyendo, frío extremo marca el inicio del día en Los Ángeles. Mínima llegó a 3 grados bajo cero. No nos podemos quejar, ¿eh? No. Allá sí que hizo frío. Ya, continuamos con informaciones. Ya se viene el tema ahí para nuestro amigo Elías. La verdad es que debo confesar que jamás había escuchado esa canción. Pero bueno, es una canción escuchable, que es lo importante. Continuamos con más informaciones. Contarles que la Cámara de Diputados aprobó la renovación del estado de excepción para las regiones del Biobío y la Araucanía, la que hoy se votará en el Senado. Antes de la votación, el ministro del Interior, Claudio Alvarado, le comunicó a los diputados que se había presentado en paralelo un proyecto de modificación constitucional para que los militares tuvieran la facultad de detener y revisar personas sin que esté presente un policía. También se anunció un solo jefe de Defensa Nacional, GEDENA, para las provincias del Biobío, Arauco, Malleco y Cautín. El diputado Tomás Cast, de Evópoli, y la diputada Gloria Navellán, del Partido Nacional Libertario, destacaron el anuncio del gobierno, pero hubo opiniones con matices. Le da más atribuciones a nuestras Fuerzas Armadas para realizar los controles de identidad, resaltó. Confío en que efectivamente vamos a tramitar y pido urgencia para este proyecto de ley que presentaron, así agregó Navellán. Desde la oposición hubo tanto reacciones con cautela, así como críticas hacia el gobierno sobre las medidas propuestas para la macrozona sur, las que fueron catalogadas como represivas. Nos sorprendió que en medio de una renovación del estado de excepción, el ministro Alvarado comentara el ingreso que hizo de algunas modificaciones. Hay que mirarlas detalladamente, aseveró la diputada Andrea Parra. En tanto, su par del Frente Amplio, Erika Ñanco, expresó que el gobierno está utilizando la crisis de seguridad como excusa para avanzar en una lógica cada vez más represiva en la Araucanía. En tanto, cabe recalcar que la tercera renovación del estado de emergencia se aprobó en la Cámara de Diputados con 112 votos a favor. Este martes se votará en el Senado. La Cámara aprueba entonces esta prórroga de estado de excepción y se vota el día de hoy en el Senado. Entonces, vamos a ver qué pasa. Oye, nuestra amiga Mariana, la mamita de Javiera, me va a venir a dejar un ratito más ahí durante el día rifas. Por si usted quiere comprar numeritos o quiere llevarse una rifa. Voy a saludar ahí a nuestro colega, Marito el Rancherito, que también me pidió una rifa. Así que yo se la voy a tener más ratito aquí cuando venga ahí a su fiesta de Marito el Rancherito. ¿Eh? Saluditos ahí para Mario. Y para Chupallita también, pues Chupallita está laborando también hasta ahora. Así que si usted quiere tener una rifa y venderla, comprarle una rifa o numeritos de rifa, durante el día voy a tener aquí rifas para que usted coopere también ahí con la pequeña Javiera, ¿ya? Nos vamos a la música, vamos con el tema solicitado por nuestro amigo Elías. Martín Rica, así se llama el cantante, y la canción se llama Enamorado.

10 de la mañana con 17 minutos. Ahí estaba Olga Tañón, el vuela, vuela. No, no es vuela, vuela, vuela muy alto. Ahí sí que sí. Oye, Jesse Joy regresa a Chile, ¿ah? Pero en una fecha única. Así es. ¿A usted le gusta la música de Jesse Joy? Me encanta cómo canta. Me encanta cómo canta. ¿Sí? ¿Suena bien? Ya. Joy. Jesse Joy anunció su retorno a Chile tras su exitoso paso por el Festival de Viña del Mar 2026. El dúo mexicano se presentará el 29 de septiembre en el Movistar Arena en el marco de la gira internacional El Despecho Tour 2026, que también pasará por otros países de la región como Bolivia, Perú, Argentina y Uruguay. Los ganadores de 6 Latin Grammy prometen un show de grandes éxitos como hits, con hits como Corre, La de la Mala Suerte, Dueles, Llorar y Chocolate, entre otros, tal como en su reciente paso por la Quinta Vergara. El show también tendrá canciones de su más reciente álbum, Lo que nos faltó decir, donde el dúo de hermanos se hizo acompañar con artistas como Carlos Vives, Heden Muñoz, Pur Beer, Banda MS y Elsa y el Mar. Las entradas para el concierto se pondrán a la venta a través de sistema.ticket este miércoles 20 de mayo a las 10 y media de la mañana, y los precios de los boletos aún no han sido revelados. Pero para estas cosas el que quiere ir hay plata de sobra, ¿sí? El que tiene sus ahorritos por ahí, falta ahí que sean fanáticos de este dúo mexicano. A mí en lo personal me gustan mucho sus canciones, pero no como para ir a gastar platita, ¿verdad? Vamos con algo de Jesse Joy. A la vuelta les cuento, insólito, ¿ah? Pedófilo preso saca puntaje nacional y logra que Gendarmería le entregue internet para estudiar. ¿Qué me decís? Escuchamos a Jesse Joy. Y esto que dice, Dueles.

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5: 10 de la mañana, 29 minutos.

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1: Diez de la mañana con 34 minutos, ahí estaba esa diosa de los corazones bailando. Y vamos a reiterar lo que son las campañas que se están realizando, ¿cierto?, para las familias damnificadas por este incendio ocurrido la madrugada del lunes. Así que vamos a reiterar, si usted quiere cooperar con ropa de cama, con ropa, voy a averiguar ahí las tallas de las personas ahí que están damnificadas porque, oye, quedaron con lo puesto. Así, con lo puesto. Artículos de aseo, artículos personales para hombre, para mujer. Y ropa de cama, sí, ropa de cama. Imagínense los fríos que hacen y ellos necesitan ir absolutamente todo lo que obviamente todos tenemos en casita. Así que una manera de ayudar es que usted coopere, ¿cierto?, con este tipo de artículos, llevándolos hasta la sede de Osvaldo Muñoz, ubicado ahí en Población Osvaldo Muñoz, obviamente, calle Esmeralda, frente al gimnasio Osvaldo Muñoz, de 1 a 3 de la tarde, que es donde va a estar nuestro amigo Miguel, don Miguel Cuevas, ahí, presidente de la Junta de Vecinos, con esas dos horitas ahí con la sede abierta para que usted pueda cooperar. También está la posibilidad de que usted, pueda cooperar con platita. Todo sirve. Ya que también de estas dos familias de esta comuna donde vivían abuelitos, que gracias a Dios lograron sacarlos antes que se consumiera todo, perdieron todo a causa de este incendio que destruyó por completo ahí sus hogares. Así que también hay una cuenta. Hay dos cuentas, porque son dos familias. Una está a nombre de Martina Morales, que es de cuenta RUT Banco Estado, 22-177-186-9, 22-177-186-9, cuenta RUT Banco Estado, que está publicado ahí en nuestras redes sociales para que usted lo revise. Y está también la cuenta de Ignacio Candia Zapata, que es una de las otras familias que perdieron absolutamente todo. Cuenta Mercado Pago, RUT 18-55-72-269. Y hay una cuenta vista también, número 10-25-27-81-62. Para cualquier aporte, por pequeño que sea, ayuda, ¿cierto? Todo granito de arena ayuda. Como les digo, si usted obviamente no alcanzó a anotar ahí ninguna de las dos cuentas, está publicado ya en nuestras redes sociales, ¿eh? En mi Facebook también. Porque esto hay que compartirlo, porque hay que ayudar, ¿cierto? Así que ahí está. Ya, vamos con esto que les había mencionado. Y el pedófilo preso sacó puntaje nacional y logró que Gendarmería le entregue internet para estudiar. Dice por acá que Marcelo Moya, pedófilo condenado por delitos de pornografía infantil y abuso sexual, consiguió que la Corte de Apelaciones ordenara a Gendarmería habilitarle acceso restringido a internet para estudiar desde la cárcel, luego de haber obtenido puntaje nacional en la PAES 2025. El interno cumple una condena de 12 años y actualmente se encuentra recluido tras ser condenado por almacenamiento y producción de pornografía infantil, además de abuso sexual contra una menor de 14 años. O sea, espero que si se le dio este internet a este personaje, oye, hayan ahí gendarmes, alguien que esté vigilando qué está haciendo con internet, porque fue condenado por almacenamiento y producción de pornografía infantil. Y para eso, ¿qué necesitas? Internet. Bueno, ¿quién es Marcelo Moya, pedófilo confeso que estudiaría desde la cárcel? Según reveló BioBio Investiga, Marcelo Moya fue detenido luego de una alerta internacional emitida desde Alemania en el 2014. Interpol detectó e informó que desde una dirección IP en Chile se descargaba material de explotación sexual infantil. Cuando personal policial llegó hasta el domicilio de su padre, Moya reconoció los hechos y colaboró entregando notebooks, discos duros y teléfonos donde almacenaba los archivos investigados. ¿Qué tenía todo eso? Internet. Bueno, posteriormente fue condenado a 12 años de cárcel, pena que finalizaría el 28 de octubre del 2029. Mientras cumple condena, Moya decidió retomar sus estudios y en el 2025 rindió la prueba de acceso a la educación superior PAES, donde obtuvo puntaje nacional, según documentación del DEMRE, y así detalla el citado medio. Tras ello, manifestó su intención de estudiar ingeniería mediante modalidad online y solicitó a Gendarmería acceso a computador e internet controlado para conectarse a sus clases. Bueno, la institución rechazó inicialmente la petición argumentando que el penal no contaba con un espacio físico habilitado, ni computadores disponibles, ni la infraestructura de conexión a internet para internos. En efecto, explicaron que contaban solo con los computadores que se usan en talleres del propio penal. Además, existiría cierta preocupación respecto al eventual uso indebido de internet por parte del condenado, considerando los delitos que cumple, lo que les mencionaba. Bueno, el abogado defensor Ricardo Bravo Cornejo sostuvo que el acceso sería completamente supervisado y limitado exclusivamente a plataformas educativas autorizadas. No estamos frente a un permiso general para navegar en internet, sino ante una medida acotada, fiscalizable y compatible con la seguridad penitenciaria, se explicó el abogado a BioBio Chile. Finalmente, la Corte de Apelaciones de Santiago acogió el recurso de protección presentado por la defensa. El tribunal concluyó que pese a estar privado de libertad, Moya mantiene intacto su derecho a la educación y que Gendarmería debía realizar las gestiones necesarias para facilitar sus estudios superiores. La resolución obliga a la institución a habilitarle un espacio físico con computador y acceso restringido a internet. Eso sí, bajo supervisión y limitación de seguridad. El fallo además sostiene que las dificultades técnicas planteadas por Gendarmería son salvables y que negar completamente el acceso vulneraba derechos establecidos en tratados internacionales y en el reglamento penitenciario chileno. De acuerdo con el trabajo de BioBio Investiga, Gendarmería perdió el plazo legal para recurrir contra la resolución, por lo que deberá cumplir obligatoriamente lo ordenado por la Corte. Si el sistema penal busca que las personas no reincidan y puedan reconstruir un proyecto de vida, entonces debe facilitar con controles, por supuesto, el acceso a estudios, capacitación y formación. Así cerró el abogado. ¿Qué opina usted? Es mi opinión, no sé. Encuentro que ya cualquier persona, ¿cierto? Hemos conocido muchísimas personas que han salido de la cárcel totalmente rehabilitadas y hacen su vida normal. Que él quiera estudiar ingeniería, que se le dé la opción. Oye, pero un pedófilo va a ser pedófilo siempre. Y estos personajes están enfermos en la cabeza. Yo todo lo que tenga que ver con niños, no. No hay perdón de Dios y yo lo habría dejado encerrado, pero para siempre. Es mi opinión, no sé usted qué opina, pero bueno, vivir más para ver más, decía mi abuelita. Nos vamos a la música, 10 de la mañana con 41 minutos, David Bisbal, Vivir así es morir de amor. Mira.

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Estaba los Vázquez. 10 de la mañana con 47 minutos. Hoy, el día de hoy, 19 de mayo, está cumpliendo años nuestra Miss Universo. La gran Cecilia Bolocco, hoy está cumpliendo 61 años de edad. Miss Universo 1987, ¿se acuerdan de ese momento? Yo me acuerdo que lloré. Yo me acuerdo que yo creo que estaba todo Chile pendiente de este Miss Universo cuando la hermosa Cecilia Bolocco, ¿cierto?, salió elegida nuestra reina. Hoy es 61 años. Para que estamos con cosas. Es linda y todo, pero se le notan. ¿Han visto sus en vivo? Siempre linda, siempre linda. Yo la encuentro muy, muy linda ella. Pero obviamente los años pasan y se nota, por más que uno ahí se pega sus enchuladitas y qué sé yo. Yo creo que Cecilia Bolocco no se ha hecho nada, Yo creo que es totalmente natural. Bella naturalmente, Y es por eso que se le nota. Pero así todo con sus arruguitas y qué sé yo, desmaquillada, como hace sus en vivos ahí en redes sociales, en Instagram la veo yo a veces. Estupenda. Oye, todo le queda bien. Ella de repente se pone a modelar ahí ropa que ella vende, porque ella tiene una marca de ropa ahí en Falabella, creo. Oye, pero todo le queda espectacular. Ay, la envidio, de verdad. La vida sana, dicen que no existe, pero bueno. Tiene full cirugía, tiene Botox, ¿en serio? ¿Y dónde está el Botox que no se le nota? Porque de verdad que verla sin maquillaje y todo. Pero igual sigue siendo bonita. Es que de verdad que a mí me encanta ver cómo se viste. O sea, lo que se ponga, una bolsa en nylon le va a quedar maravillosa, de verdad. Así que bueno, 61 años está cumpliendo ahí nuestra Miss Universo. Ponte los lentes, me dice. Pero es que ese es el problema, que yo estoy piti, piti. Pero bueno, la que puede, puede, dicen por ahí. Ya, nos vamos a ir a la música. A la vuelta les voy a contar que Escuelas Protegidas avanza en el Senado. Aprueban idea de legislar proyecto que permitirá revisión de mochilas en colegio.

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5: 11 de la mañana.
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1: Ahí estaba, ¿qué personaje se jodió? Así, tal cual, se jodió. Hoy estaba ocupadita, vino Mariana, mamita de Javier, ahí a dejarme varias rifas. Por si usted quiere comprar algún numerito, yo tengo acá rifas, si se quiere llevar una rifa, comprar una rifa completa. Oye, hay de premios un microondas, juego de toallas, 50 mil pesos, juego de vasos, más que nada para cooperar con la pequeña Javiera. Me informé un poquitito más de lo que tiene Javiera, porque obviamente yo le he estado diciendo que está complicadita de salud y qué sé yo, pero yo les voy a contar que la pequeña Javiera tiene osteopetrosis, que es una enfermedad de los huesos, llamada también la enfermedad de los huesos de mármol. Es un grupo de trastornos genéticos y hereditarios muy raros en los que los huesos se vuelven anormalmente densos y pesados. Los huesos se renuevan constantemente gracias a unas células llamadas osteoclastos. Esto hace la osteopetrosis, estas células fallan, lo que provoca una acumulación de excesiva masa ósea. Bueno, lo que la pequeña Javiera tiene es una enfermedad que varía enormemente en gravedad. Es una enfermedad autosomática recesiva, que es una manera de decir que es maligna, es la más grave, suele diagnosticarse los primeros meses de vida y puede ser mortal si no se trata, ya que la compresión de la médula ósea causa anemia severa y alto riesgo de infecciones. Por ejemplo, está justamente lo que acá, porque yo lo googleé, y claro, justamente lo que me dice la mamita de Javiera, que tiene su pequeñita. Huesos frágiles, por ejemplo, fracturas frecuentes tras impactos mínimos, problemas sanguíneos como anemia, propensión a infecciones o sangrado fácil, compresión nerviosa, puede perder, haber pérdida de visión, sordera o parálisis facial si el crecimiento óseo oprime los nervios del cráneo, y también problemas dentales, que es lo que también tiene Javiera, retraso en la erupción o infecciones en los dientes. Es una enfermedad, la verdad que yo primera vez que la escucho, pero ustedes saben que hay una cantidad de enfermedades que uno no conoce. Pero Javiera nos hizo conocer sobre esta enfermedad que se llama entonces osteopetrosis. Ella tiene que estar constantemente realizándose transfusiones de sangre, cirugías, un montón de cosas, y para eso se necesita plata. Así que por eso quise mencionarlo, porque si ustedes hacen la pregunta y bueno, ¿y qué tiene Javiera? Porque yo no lo había mencionado. Se hizo un bingo el día 2 de mayo, la verdad que me cuenta la mamita de Javiera que no tuvo el éxito que necesitaban, hay que pagar cirugías, anestesista, un montón de cosas, tratamientos que tiene que hacerse la pequeña Javiera, y para eso se necesita platita. Y es para eso que se va a realizar esta rifa, entonces tan solo 1,000 pesos. 1,000 pesos. Usted si puede, si quiere cooperar, puede venir acá hasta la radio, yo tengo las rifas acá, y poder cooperar. Son solo 1,000 pesitos para que cooperemos ahí con la pequeña Javiera, ¿ya? Vamos a continuar con informaciones. Voy con mensajes antes por acá. Muchas gracias, Elenita, muchas gracias. Bueno, ella me hizo solo para usted, así que ahí estamos. Hola, buenos días, señorita Maripaz. Lindo día martes. Una canción, porfa, La Bicicleta de Carlos Vives. Ahí está nuestro amigo Gabriel. Ya, pues, lindo día martes también para usted. Vamos a buscar de inmediato su canción, ¿ya? Y por acá está nuestro amigo Cristian, Cristiancito, hito. Hola, Mari, lindo día para usted. ¿Me puedes saludar a mi sobrina Ashley en su día de cumpleaños? Mira, Ashley, estás ahí de cumpleaños. Que lo pase muy bien junto a los suyos. ¿Qué dice ahí? ¿Qué dice? ¿Cómo dice que dijo? un happy birthday to you. Me contaron que me escribió happy birthday to you, pero entendí. Me contaron que se viene una fiesta en grande, déjale. Bien celebrado ahí el cumpleaños de Ashley. Felicidades, Ashley. Me gusta tu nombre, Ashley. Es como un nombre internacional, ¿o no? Que sea un hermoso día, que cumpla mucho más. Un abracito para ti. Ahí está el saludo del tío Cristian. Ya, vamos con la información entonces. Lo siguiente. Con 24 votos a favor, 6 en contra y 11 abstenciones, el Senado aprobó este lunes en general el proyecto de ley denominado Escuelas Protegidas, iniciativa que apunta a reforzar la seguridad y la convivencia al interior de los establecimientos educacionales frente al aumento de hechos de violencia escolar. Oye, cuando leo esto, yo me pregunto, ¿quiénes fueron los que votaron en contra? ¿Quiénes se abstuvieron? Porque yo encuentro que es un proyecto que debería haber sido votado por unanimidad, así como están las cosas en las escuelas, pero bueno. La propuesta impulsada por el Ejecutivo, con discusión inmediata, contempla medidas como la revisión de mochilas y bolsos, sanciones por interrupción de clases y nuevas restricciones vinculadas al acceso a la gratuidad en educación superior para estudiantes involucrados en hechos graves de violencia. Durante la sesión, senadores de distintos sectores coincidieron en condenar el asesinato de la inspectora del Instituto Obispo Silva Lanzaeta en Calama, María Victoria Reyes Bache, que murió tras ser apuñalada por un estudiante de 18 años en marzo pasado, hecho que marcó el debate legislativo. Entre las medidas aprobadas por la Comisión de Educación, se establece que los sostenedores podrán incorporar en sus reglamentos internos la revisión de mochilas, bolsos u otros efectos personales de estudiantes, con el objetivo de evitar el ingreso de elementos peligrosos. La norma señala que estas revisiones solo podrán realizarse por motivos fundados, individualizados y verificables, prohibiendo controles sistemáticos o basados en características personales, sociales, étnicas, religiosas, de género o condición socioeconómica. Asimismo, se prohíbe cualquier revisión corporal o de vestimenta y se establece que el procedimiento deberá efectuarse en lugares habilitados y con la presencia de al menos 2 adultos del establecimiento, uno de ellos integrante del equipo de convivencia escolar. En caso de encontrar elementos potencialmente peligrosos, el establecimiento deberá informar de inmediato a los padres o apoderados y a las policías. Si el estudiante se niega a la revisión, se deberá contactar a su familia y eventualmente dar aviso a Carabineros o la PDI. El proyecto también permitirá que los reglamentos internos prohíban el uso de prendas o accesorios que dificulten la identificación facial, aunque se contemplan excepciones por motivo de salud, necesidades sensoriales, razones religiosas, climáticas o de identidad de género. El presidente de la Comisión de Educación, el senador Gustavo Sangüesa, sostuvo que el objetivo es fortalecer la convivencia en los colegios para resguardar la integridad física y psíquica de la comunidad educativa. Por su parte, la ministra de Educación, María Paz Arzola, valoró el avance de la iniciativa y afirmó que el proyecto entrega más herramientas a los establecimientos y fortalece las atribuciones de los docentes para aplicar medidas disciplinarias. El debate estuvo marcado por posiciones contrapuestas. Mientras algunos parlamentarios defendieron la necesidad de recuperar la autoridad de las aulas y responder al aumento de la violencia escolar, otros cuestionaron el enfoque punitivo del proyecto y advirtieron la falta de medidas integrales de salud mental y prevención. Durante la discusión se recordó que, según cifras expuestas en sala, durante el último año se han registrado más de 17.000 denuncias por convivencia escolar en la Superintendencia de Educación y que cerca de la mitad de los establecimientos habría debido recurrir a las policías por episodios de violencia. Escuelas Protegidas entonces avanza en el Senado, se aprueba la idea de legislar este proyecto que permitirá revisión de mochilas en los colegios. Ya, nuestra amiga Mariana está en sintonía. La mamita de Javier me dice, como antecedente, ella perdió la visión y audición del oído derecho, solo escucha un 60%. Esto debido a esta osteopetrosis, ¿ya? Así que ahí está el llamadito a cooperar, chiquillos. Son solamente 1.000 pesitos el número de estas rifas. Yo tengo acá para vender, si les sale mucho más fácil venir acá a la radio, al ladito de la plaza, Avenida Vial 310, a cooperar ahí con la pequeña Javiera, ¿ya? Nos vamos a la música, 11 de la mañana con 16 minutos. Escuchamos a Thalía y esto que dice, cariño mío.
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Ahí estaba María José Quintanilla. Déjalo, amiga, déjalo, deja que se vaya. Canción ahí que está en su último disco, La Quintanilla. 11:23, antes de irnos a la pausa, tema solicitado ahí por nuestro amigo Gabriel, que vamos a escuchar ahí La Bicicleta, Carlos Vives junto a Shakira. 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Ahora sí que sí, nos vamos con la canción solicitada. Pausa comercial cortita y volvemos para continuar revisando.

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2: 11 de la mañana, 31 minutos.
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bonita, brillante, lucero. 11:36. Hoy vamos a revisar esta información. Me la acabo de encontrar por acá en biobiochile.cl. Contarles que buscan devolver el IVA por compra de medicamentos y pañales. ¿A quiénes beneficiaría este proyecto? Lo revisamos de inmediato. Esta semana se discute el proyecto de ley que establece un beneficio de compensación por la compra de pañales y medicamentos, iniciativa impulsada por el Ejecutivo junto al Partido de la Gente. De acuerdo al documento, la iniciativa tiene por objetivo aliviar la carga económica que representa para estos hogares la compra recurrente de bienes esenciales para el cuidado infantil, para el cuidado de personas mayores con dependencia y para el tratamiento de patologías de uso permanente. En el artículo primero, la iniciativa establece una bonificación a favor de las personas que señala por la adquisición de pañales y de medicamentos comprendidos en las canastas de referencia basadas en el consumo mensual estimado para los grupos beneficiados. Dicha bonificación será mensual y se calculará como el equivalente a un reembolso del impuesto al valor agregado IVA, teniendo como tope el correspondiente a compras referenciales de los productos en cuestión, según los parámetros definidos en el reglamento al que se refiere el artículo 4 de esta ley. Las personas accederán a los beneficios de esta ley siempre que pertenezcan al 80% más vulnerable de la población nacional del Registro Social de Hogares o el instrumento que lo reemplace y reúnan las siguientes condiciones. Accederán al beneficio de pañales las madres de niños y niñas de hasta 24 meses de edad. La calidad de causante se acreditará mediante la inscripción en el Registro Civil e Identificación. Accederán al beneficio de pañales para adultos mayores las personas mayores de 65 años de edad que presenten alguna de las condiciones médicas establecidas en el reglamento. Y en el caso de personas con dependencia, el beneficiario será la persona cuidadora que acredite tal condición conforme al reglamento. Y accederán al beneficio de medicamentos las personas que utilicen alguno de los medicamentos comprendidos en la cobertura indicada en el reglamento. El pago del beneficio se efectuará al mes subsiguiente a aquel en que los reembolsos hayan sido solicitados y aceptados. Dicho pago será efectuado por el Instituto de Previsión Social conforme a las nóminas mensuales de beneficiarios que le remita el Ministerio de Desarrollo Social y Familia en la forma y plazos que establezca el reglamento. El depósito se realizará mediante transferencia electrónica directamente al bolsillo familiar electrónico del beneficiario creado para tales efectos. Señalar que el reglamento regulará los casos y forma en que se efectuará el pago cuando el beneficiario, no le sea posible recibirlo por medio electrónico respectivo. Para acceder a la bonificación, el proyecto de ley establece los siguientes requisitos. Las compras deberán realizarse en el comercio formal y estar respaldadas por boleta electrónica. En el caso de los medicamentos, se requerirá además una receta médica electrónica vigente que justifique su uso. Para los pañales destinados a adultos mayores será necesario contar con un certificado médico que acredite la condición que fundamenta el beneficio. Y por último, los beneficiarios deberán pertenecer al 80% más vulnerable conforme al Registro Social de Hogares o el instrumento que lo reemplace. Esto es un proyecto de ley, no es que esté ya funcionando. ¿Eh? Buscan devolver el IVA entonces por compra de medicamentos y pañales. Es un proyecto de ley entonces que se está discutiendo esta semana, se discutirá esta semana y que establece entonces este beneficio. Esto está impulsado entonces por el Ejecutivo junto al Partido de la Gente. Oye, los pañales son bastante caritos, ¿eh? Tanto para niños como para adultos. Y se gastan bastantes al mes. Así que vamos a ver qué resulta de este proyecto, ¿eh? Y ni qué decir los medicamentos. Sobre todo para salud mental, chiquillos. Oh, por eso cuídense, cuídense. Nos vamos a la música. A la vuelta les voy a contar que ya rige, ¿eh? Cobranzas extrajudiciales vuelven a ser llamadas normales y el celular les mostrará sin prefijos. O sea, ya no aparecerá el 800, ni pucha que le sean, oye. Ya, pero vamos a revisar ahí de qué se trata esta información, ¿ya? Vamos a la música, escuchamos a Rake y esto dice Inolvidable.

Ay, coqueta y picarona, me voy rindiendo poco a poquito. Ahí estaba esa coqueta. Coqueta. Ya me gusta esta canción, oye. Voy con mensajes. Hola, saludos. ¿Me regalas un tema de Alanis? Parece que así se escribe. Alanis, ajá. ¿Ese es tú? Ahí está nuestra amiga Evelyn. Desde Santiago. Acá en Santiago, calor, lindo sol. Solo noticias terribles. Ánimo. Así es. Ánimo también para ti. Vamos, ¿no hemos escuchado a Alanis Ajá hoy día? Alanis Ajá. Ya te vamos a regalar una canción de Alanis. Evelyn, que tengas un bello día. Por acá ya tenemos solcito. En la mañana había mucha, mucha neblina. De hecho, cayó un poquito de helada. Yo vi ahí en pastitos un poquito blanco. No tanto como ayer, pero sí hoy día había mucha neblina. Pero ya tenemos un sol maravilloso. Y ya está subiendo la temperatura. Así que abracitos también para ti. Vamos a buscar algo de Alanis a la vuelta de la pausa. Sí, ya. Desperté, desperté. Coqueta y picarona. Ahí está nuestra amiga Ángela. En sintonía. Ya despertó ahí con la canción Coqueta. Un abracito, Ángela. Que tengas lindo día. El otro día te vi ahí en la plaza. Ibas con tu pequeña. Una de tus pequeñas, pero te vi así a lo lejos. No quise gritar, dije yo, ¡Ángela! Pero te divisé. Nos vamos a ir a la pausa musical y comercial. Oye, me encontré por acá con las 10 cosas que le pasan a tu cuerpo cuando consumes huevo duro a diario. Huevo duro. Y yo me acuerdo que cuando yo era chica, hace harto rato ya, se decía mucho que hacía mal comer huevo todos los días. Que el colesterol, que no sé qué, que no sé cuánto. Y ahora resulta que hay gente que come huevo todos los días. A mí me gusta el huevo duro, me gusta el huevo revuelto, me gusta el huevo a la copa, como dicen por ahí, así como entre que casi duro y con pancito. Me encanta eso. Pero no como huevo, como muy poco huevo. No sé por qué, fíjate, si me gusta. Pero así, pues, antes decían que comer huevo todos los días hacía mal. Ahora vieras tú los de beneficios que tiene tu cuerpo si comes un huevo duro todo. Hay una dieta del huevo también, ¿ah? Comes huevo cada rato, no sé. Yo los huevos duros son como de paseo, encuentro yo, ¿no?

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1: 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Canal Sañartu le indica la hora.
4: 12 horas, 2 minutos.
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erguido frente a todo. Que me gusta esa canción. Resistiré, 12 del día con 7 minutos. Oye, saludos para nuestro amigo El Máquina. Hacía tiempo que no se comunicaba con nosotros. Hola, amiga linda, hermosa, por acá escuchando su hermosa voz en sintonía por Dalcahue. El tiempo está espectacular. Puro verano en la isla Chiloé. Así como verano, no creo. Pero sí se ven, oye, unas fotos maravillosas. Maravillosa. Saludos y cariños, amigo. Un abrazote a la distancia. Nuestro amigo El Máquina. Que digo que esté en sintonía de nuestra gran mañana. Muchas gracias por esas hermosas postales. La verdad es que nuestro sur es maravilloso. Nuestro país en general es maravilloso, pero más el sur, ¿cierto? Pura naturaleza. Maravillosa. Así que muchas gracias por esas fotitos. Que tenga una excelente jornada. Y por supuesto, gracias por estar en nuestra sintonía. La verdad es que parecen días de verano, ¿ah? ¿Eh? Y buenos días de verano. Me acordé de esa canción. Vamos a buscar. Te quiero cada día más. Ya, vamos a ver esta información, a ver si entendemos algo. Contarles que la Subsecretaría de Telecomunicaciones, Subtel, publicó en el Diario Oficial una modificación alusiva a los servicios asociados. Las llamadas de cobranzas extrajudiciales volverán a ser de tipo normal, entre comillas. Es decir, el usuario ya no las verá con los prefijos 600 o 809 en su celular. Ello porque la Corte Suprema acogió los recursos legales que presentó la Asociación Gremial de la Industria de Retail Financiero, AG, que argumentó que este tipo de contactos no podían ser catalogados como publicidad o spam. Recalcaron que su objetivo era exclusivamente para que un cliente regularizara su situación de pago. Pero si es para cobrar menos, le vamos a contestar, ¿no es cierto? Bueno, además las empresas, ¿cierto?, advirtieron que estaban enfrentando un grave perjuicio en su capacidad de gestionar la morosidad y recuperar los créditos otorgados. Por consiguiente, la resolución de la Suprema indicó que no era posible calificar el ejercicio de la cobranza extrajudicial telefónica como un servicio complementario y agregó que era meramente una comunicación efectuada por el acreedor a un deudor determinado a través del medio telefónico. Con este cambio normativo, por tanto, se volvieron a abrir las puertas para que las comunicaciones destinadas a la cobranza extrajudicial queden completamente eximidas de usar los prefijos 600 y 809. Cabe recordar que en agosto del 2025 comenzó a regir la regulación que determinó que las empresas debían usar esos números en comunicaciones masivas de forma que fuera más fácil identificarlas ante la molestia de la ciudadanía por el spam telefónico y fraudes. O sea, ahora las va a llamar, no, nos va a llamar, no, yo no le debo a nadie, no le debo un peso a nadie. Ya, pero si usted tiene algunas deudas, va a comenzar entonces a llamarle un número normal. No conteste. Yo, de hecho, me han llamado números que yo digo, ya, si es alguien que necesita algo urgente, que es un, no sé, algún, a lo mejor algún familiar, algún amigo, qué sé yo, uno pierde los números de repente. A mí me ha pasado que se me están borrando los contactos y me aparece el puro número. No sé, de repente digo yo, ¿y con quién hablo? Pero ¿cómo me dicen con quién hablo? Pero se me están borrando el celular, no sé por qué. Pero si vuelven a llamar dos o tres veces, yo recién ahí contesto, recién ahí. Sí, porque uno nunca sabe, oye, esta estafa y todo eso. Ya, pero para que usted sepa, entonces ya rige entonces que cobranzas extrajudiciales vuelvan a ser llamadas normales y el celular las mostrará sin el prefijo 600 ni 809. Mari quiere que le cuente una copucha, pero para usted nomás, tengo evidencia. Cuéntemelo todo, cuéntame más. Obviamente queda entre nosotros. Cuente, dele. Me encantan estas cosas, estos mensajes. Nos vamos a la música. 12 del día con 11 minutos. Escuchamos a Prince Royce, La Carretera.

Y no te imaginas lo que me hace sentir que me gusta esa canción. ¿Era una novela o no? Que yo ya de que no veo novelas, chiquillos. Harto tiempo ya. Pero me pareció que esta canción, cuando recién empezamos a escuchar, que era de alguna novela por ahí. Ya, nos queda poquito tiempo para nuestra última pausa comercial, pero voy con esta información en desarrollo. ¿Se acuerdan ustedes de la concejala desaparecida? María Ignacia González, la concejala desaparecida en Villa Alegre, cuyo rastro se perdió hace cerca de un año. Oye, qué extraña estas desapariciones, ¿ah? ¿Eh? Está el de la señora Arcira, María Arcira, que ya cumplió 2 años ahí en mayo, ¿cierto? De su desaparición, nada se sabe, hay una que otra pista por ahí, pero nada. Y ahora me encuentro con que un importante hallazgo se dio en medio de la búsqueda de la concejala de Villa Alegre. En las últimas horas, la Policía de Investigación encabezó las diligencias de búsqueda en un predio de interés. Dice por acá que en este contexto, según reportaron en el matinal del 13 Tu Día, se encontró el parachoque de un vehículo. Por ahora las diligencias están en determinar si esta parte del vehículo tiene algún vínculo o no con el auto de la concejala, el cual habría manejado en la noche de su desaparición. Los hechos narrados en esta historia, dice, se encuentran en desarrollo, por lo que algunos datos podrían cambiar. Asegúrate de ver la última versión disponible refrescando tu dispositivo. Yo refresco aquí, pero seguimos en las mismas. Pero dicen por acá que hallazgan, ¿de dónde está esa palabra? Hallan para choque de auto en medio de búsqueda y de la concejala desaparecida en Villa Alegre. ¿Qué le habrá pasado hoy? ¿Se acuerdan que fue? Yo lo que recuerdo bien era que fue en época de, claro, que lleva a cumplir un año, que fue en invierno, llovía muchísimo, había inundaciones en muchos sectores del país, sobre todo ahí en Villa Alegre también, y fue en esa instancia donde ella salió a ayudar y desapareció, ella y su vehículo. Bueno, vamos a estar atentos ahí de este parachoque. ¿Será el del auto de esta concejala desaparecida? ¿Qué le habrá pasado? Nada se sabe. Pero yo encuentro, no es por nada, yo encuentro que las páginas de noticias deberían entregar la información cuando ya se sabe si el parachoque es del auto o no. Porque yo dije, oh, un hallazgo, un importante hallazgo. Capaz que el parachoque sea de quizás de quién. Imagínense la noticia para la familia, para quienes la conocieron. Entonces, es como una luz de esperanza de saber por último qué le pasó, no sé dónde está. Pero las páginas de informaciones, oye, no se sabe si es del auto o no. Se encontró un parachoque. Yo encuentro que es una falta de respeto. Pero bueno. Sí, pues para su familia sobre todo. Pero bueno, vamos a estar atentos, por supuesto, a esa información. María, María. Ahí terminé de leer toda la copucha que me envió Elenita. Gracias por la información. Nos vamos a la música a la vuelta. Vuelvo con el datito ahí de las 10 cosas que le pasan a tu cuerpo cuando comes huevo duro a diario. Van a querer comer huevito todos los días, chiquillos y chiquillas. Oye, escuchamos a Mon Laferte y esto que dice Invéntame.

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4: 12 horas, 28 minutos.

Ahí está, pues si sabes contar, ya no cuentes conmigo. Chaolín Bombín. Nunca más. Ahí está ese buen tema musical junto a Los Ángeles Azules. 12 del día ya con 37 minutos. Vamos con lo del huevo. Bueno, dice por acá que durante años el huevo fue injustamente demonizado y cargó con la fama de ser un alimento perjudicial, lo que yo les decía. La creencia común extendida por décadas era que su consumo elevaba el colesterol en sangre, convirtiéndolo en un riesgo para la salud cardiovascular y un producto a evitar en cualquier dieta saludable. Bueno, la lógica detrás de esta idea parecía directa e intuitiva. Si el huevo contiene colesterol, entonces comerlo debe aumentar inevitablemente el colesterol en nuestro cuerpo. Esta asociación simple, aunque atractiva por su claridad, llevó a que muchas personas lo eliminaran de su alimentación por temor a sus supuestas consecuencias negativas. Bueno. Sin embargo, la evidencia científica más reciente ha puesto en jaque esta vieja creencia. La Asociación Americana del Corazón ya confirmó que el consumo moderado de huevo no se asocia directamente con un mayor riesgo cardiovascular. De hecho, los especialistas hoy advierten que el colesterol presente en los alimentos ultraprocesados es mucho más dañino que el que se encuentra de forma natural en el huevo. Lejos de ser un villano, la ciencia ha devuelto al huevo la reputación que merece. Hoy es reconocido por expertos y nutricionistas como uno de los alimentos más completos, accesibles y versátiles. ¿Su bajo costo? ¿Esto de cuándo, ¿De cuándo esta noticia? Porque así como que bajo costo, el huevo subió. Pero bueno. En comparación con otras fuentes de proteína, ahí sí que sí, porque si usted consume proteína como carne, por ejemplo, sale mejor comer huevo, ¿cierto? Ya. Como las carnes rojas o blancas lo hace aún más valioso, un solo huevo duro aporta 6 gramos de proteína de alta calidad y su consumo ofrece una decena de beneficios comprobados. Vamos a revisar los beneficios. Es una proteína de alta calidad porque contiene todos los aminoácidos esenciales y un solo huevo aporta 6 gramos de proteína de rápida absorción. Número 2, vitaminas y minerales clave. Entrega un aporte nutricional elevado con micronutrientes esenciales. Número 3, fuente de vitamina D, de dedo. Especialmente útil en otoño e invierno cuando la exposición solar es menor. Número 3, rico en colina. Como en colina. Nutriente, dice, esencial para el desarrollo del cerebro y la salud celular. Aporta grasas de buena calidad que contribuyen a bienestar general, es decir, tiene grasas saludables. Genera saciedad. Ayuda a sentirse satisfecho por más tiempo, ideal para controlar el apetito. Número 7, previene el daño ocular. Sus nutrientes contribuyen a mantener una buena salud visual. Ahí está, pues si yo no como huevo, estoy más pirille. Olvídense. Número 8, refuerzo inmunológico. Fortalece el sistema inmune para prevenir resfríos y enfermedades. Número 9, mejora las funciones cognitivas. Favorece la memoria y el aprendizaje. Ceguera, falta de memoria, ya. Y por último, apoya la musculatura. Su aporte proteico es fundamental para quienes hacen deporte. ¿Qué me dicen? Ahí están los 10 beneficios. Gracias a su versatilidad, puede comerse en el desayuno, acompañar una ensalada o servir como colación. Los expertos recomiendan entre 1 y 3 huevos al día. O sea, aquí la cosa no es uno solo. Entre 1 a 3 diarios. Con solo 2 ya se obtiene 14 gramos de proteína, facilitando alcanzar la meta diaria sin recurrir a suplementos. Porque, ojo, si usted compra proteína en la farmacia, oye, es carísima. Carísima, sí. El error de juzgar por un solo nutriente, el mito del huevo como un alimento peligroso, se sostenía en una visión simplista de la nutrición que se enfocaba en un solo componente, el colesterol, en lugar de evaluar el alimento en su totalidad. Esta demonización injusta ocultaba su extraordinario perfil nutricional, su bajo costo y su versatilidad, hasta que la ciencia finalmente corrigió el panorama y devolvió la reputación que merece. Ya, chiquillo, a comerse entre 1 a 3 huevos diarios desde ahora ya. Yo voy a dejar unos huevitos cocidos y una vez me como un huevito ahí mañana al desayuno. Tiene que ser con líquido, yo me atoro con los huevos. Es una cosa así como que necesito como... ya,
Voy con mensajes, ahí les dejé el datito. Ustedes verán si comen o no comen huevitos. Yo creo que habrá que esperar a que bajen un poco de precio, ¿sí? Hasta mañana, Elenita, y gracias por la copuchita. Cualquier cosa estamos ahí comunicándonos. Maripaz, ¿me puede enviar el RUT y el nombre de la mamá de la niña? Porfa, gracias. ¿Y vas a comprar números de rifa, mi chiquillo? Ahí avíseme, yo me le voy a consultar ahí por el WhatsApp porque no tengo los datos de ella. Y te los envío ya. Muchas gracias. Yo no quiero mamá, una mujer que me quiera, que me trate a su manera. Ya, nos vamos a la música. Por un pendejo no se llora, Manuel Turizo. Y si se llora, que no se entere. Así dice la canción. Sí.

12 del día con 51 minutos. Ya, yo me despido. Elías, no le llegan los mensajes ahí a nuestra amiga Mariana, pero en cuanto me envíe sus datos, yo te los reenvío, ¿ya? Muchas gracias. Yo me despido deseándoles, por supuesto, una excelente tarde. Tenemos un solcito maravilloso. Saludos ahí a don Jorge Ríos, que me dice hola, saludos. Yo no sé si estará escuchando la radio o me está hablando por interno, no lo sé. Que me dice y se está escuchando la radio, lo saludamos, por supuesto. Y lo espero mañana miércoles, ¿ah? Miércoles, miércoles 20 ya, y se viene jueves feriado. Oye, sí, hay muchos ahí que van a trabajar. Yo no sé si hay que trabajar, yo creo que no. Va a ser mucho frío. Mejor me quedo acostadita, sí. Y muchos que van a tener fin de semana largo. Y muchos también ahí que van a hacer sus sándwiches, ¿sí? Oye, trabajen pues, chiquillos, ¿no? Si no podemos avanzar en la vida, ¿me entiendes tú? Ya, los voy a dejar con algo de Morat. Con esto yo me despido. Recuerden que siempre ahí, terminando el programa, se vienen noticias junto a Radio Cooperativa. Y por supuesto, como siempre, la mejor programación musical está acá en la 99.3. Un abrazo gigante, gracias por la sintonía. Hasta mañana.

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6: 13 horas.
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6: 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Una, un minuto. Una, un minuto.
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10: Golpe al corazón de Temucuicui. De madrugada, en helicóptero se llevaron detenido al huerquén Jorge Huenchuyán, perseguido por dos causas pendientes de tráfico y usurpación ilegal. Recuperando el control del territorio, destacó en X la ministra Steiner. En Cooperativa, la respaldó el ministro de Defensa, que también relevó la labor del ejército en la zona. Barros confirmó también un incidente fronterizo en el norte, en Bisbiri, en el que fue abatido un ciudadano peruano que intentó atropellar a una patrulla de carabineros. Homicidio en Maipú, hay un hombre asesinado en medio de una balacera. Eso fue anoche. En La Pintana, otra persona recibió 10 disparos de parte de desconocidos. Está grave. La sala de la Cámara revisa y vota en general el proyecto de reconstrucción del gobierno entre hoy y mañana, que cuenta con el apoyo del PDG. La Democracia Cristiana va a rechazar la idea de legislar. Ojo que se anuncia un masivo corte de agua para los próximos días en La Cisterna y sectores de otras 7 comunas. Esto entre el viernes y el domingo, por horas de reforzamiento de la red de distribución. En el mundo, ex jefe del gobierno español, Rodríguez Zapatero, imputado por delitos de corrupción, entre otros tráfico de influencias. La OMS evalúa el uso de vacunas experimentales por la emergencia del ébola en África. Hay alarma en Colo-Colo. Arturo Vidal declaró como testigo, sigue en investigación por robo a una casa de cambio. Se sabe en los últimos minutos que incluso devolvió 35 millones de pesos. Y en la cancha, Alcaraz tampoco disputará Wimbledon luego de renunciar a Roland Garros. Esta noche, la Católica mira de reojo lo que pueda suceder en la Bombonera, mientras Coquimbo recibe al Tolima por Copa Libertadores de América.
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10: 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Hay 22 grados de temperatura en Santiago, cielos despejados, 25 será la máxima aquí en la capital esta tarde. Solcito también para Rancagua, para Talca, para Chillán, donde tuvieron mínimas muy chiquititas, bajo cero en algunos sectores durante esta mañana. Se esperan hoy 17 en Antofagasta, 15 en Valdivia.
6: 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Una, 4 minutos.
10: Y hay cielos despejados con 16 de máxima previstos para hoy en la región de la Araucanía, en particular en Temuco. Vamos a la capital de la frontera. Se esperan novedades en los tribunales con la situación de Jorge Huenchuyán. Tras 5 años prófugo, la PDI detuvo al huerquén de Temucuicuy en un nuevo operativo en esa comunidad autónoma. El gobierno valoró el procedimiento. Hubo hasta un helicóptero involucrado, un helicóptero del ejército anoche. Esto ocurrió 1:30, 2 de la madrugada. Claudio Arévalo, buenas tardes.
11: ¿Qué tal, Rodrigo? Buenas tardes. Ha sido calificado como uno de los golpes más importantes a la comunidad mapuche de Temucuicuy cerca de las 2 de esta madrugada. En un operativo encabezado por un equipo táctico de la Policía de Investigaciones, fue detenido Jorge Huenchuyán Cayul, 49 años de edad, y su pareja. Ambos estaban prófugos de la justicia en el caso de Huenchuyán desde el año 2021. El huerquén está acusado de usurpación, porte ilegal de arma de fuego, municiones y tráfico de drogas. Debía cumplir el año 2021 una medida de prisión preventiva. En aquella oportunidad, sin embargo, se enfermó, se contagió con COVID, llegó hasta un recinto de salud. En esa oportunidad presentaron un recurso de protección, finalmente lo derivaron solo a su domicilio y desde ese momento, cuando tuvo que comparecer a los tribunales de justicia, nunca más se supo de él. Ambos fueron extraídos durante esta madrugada en un helicóptero Puma del ejército que estuvo prestando apoyo a la Policía de Investigaciones. Los detalles respecto a este mega operativo fueron entregados a Cooperativa por el prefecto inspector de la Policía de Investigaciones, Héctor Cornejo.
12: Donde logramos la detención de 2 personas que tenían órdenes de aprehensión pendiente, que vivían al interior de la comunidad Temucuicuy. Y este operativo tuvo como resultado las detenciones de ambos, de Jorge Huenchuyán y su pareja, Carolina Padilla. El operativo fue realizado y planificado para ser sacado desde su domicilio. De esa forma se hizo una planificación hace un tiempo, de forma con apoyo de inteligencia, y finalmente se decretamos hacer el operativo en la madrugada de hoy con los resultados que ya todos conocen.
11: Se trató de la operación Tridente. Este tipo de operativo se había intentado anteriormente, según indicaron desde la Fiscalía, sin éxito, por lo que se ajustaron y perfeccionaron los procedimientos con apoyo de carabineros y personal militar para lograr entonces la detención del huerquén Jorge Huenchullán Cayul. El fiscal nacional subrogante, fiscal regional de la Araucanía, Roberto Garrido, entregó antecedentes también respecto de las penas que debería cumplir Huenchullán, que en términos de años, Rodrigo, se acercan a los 18 años de cárcel, y además dio un antecedente respecto de que desde esa comunidad hay algunos integrantes que son proclives al movimiento Resistencia Mapuche Mayeco.
13: Está acusado por el delito, los delitos que he mencionado, de tráfico de drogas y la tenencia ilegal de armas y municiones, delitos por los que la Fiscalía está solicitando penas que superan los 15 años de privación de libertad. Está vinculado a delitos de tráfico de drogas desde hace bastante tiempo, de hecho ya registra una condena por delitos de la misma naturaleza, en la que admitió responsabilidad de dedicarse precisamente a esa actividad ilícita. No había tenido intervenciones públicas, pero históricamente ha sido una persona que ha ejercido las labores de vocería de la comunidad Temucuicuy. La comunidad Temucuicuy autónoma a la que pertenece esta persona, además, es una de las que adhiere a la orgánica conocida como Resistencia Mapuche Mayeco.
11: En el Congreso, también aquí en Temuco, algunos parlamentarios del oficialismo están señalando que aquí hay un trabajo importante del Ministerio de Seguridad Pública. Roberto Garrido dijo esta mañana que la labor del Estado en materia de seguridad es una labor permanente y no depende de ninguna manera de una autoridad en concreto, de las policías, del Ministerio Público o del Ejecutivo. La ministra de Seguridad, Trinidad Steiner, también abordó esta situación señalando que no hay ningún territorio donde el Estado no pueda ingresar en nuestro país, agregando que se va a continuar en esta senda.
14: No vamos a parar. Efectivamente, esto corresponde a un trabajo responsable realizado en atención al mandato del presidente de la República y que tiene que ver con las acciones concretas que estamos realizando como Ministerio de Seguridad. Colaboraron todos en esta acción conjunta y, por supuesto, reconocer el trabajo del Ministerio Público en este operativo y en los otros. No puede haber parte del territorio en nuestro país donde el Estado no pueda estar presente. Por lo tanto, vamos a seguir con estas acciones.
11: Desde la Policía de Investigaciones se indicó durante esta mañana que efectivamente hubo disparos en el lugar, sin embargo no resultó ninguna persona lesionada, ni de miembros de la comunidad mapuche, tampoco de la Policía de Investigaciones, de Carabineros o el Ejército. Lo que viene ahora, Rodrigo, es entonces presentar a Jorge Huenchullán Cayul en los tribunales de justicia, en este caso en la ciudad de Collipulli. Por motivos de seguridad no se han entregado mayores precisiones en qué momento pueda ocurrir exactamente esa situación.
15: Eso deberá ocurrir en los tribunales. El tercer operativo en Temucuicuy en pocas semanas. Entendemos que junto a él se detuvo a su pareja y ella también tenía una orden pendiente, corrígeme Claudio, ¿es así?
11: Sí, tiene una orden pendiente también relacionada al tráfico de drogas. Hay que recordar que en la vivienda de esta pareja ¿ya? fue encontrado en algún momento una especie de laboratorio clandestino de elaboración de marihuana.
15: Ya, y dijiste en tu relato que, según la información que se tiene en la zona, la comunidad autónoma responde o adhiere a la Resistencia Mapuche de Mayeco, o al grupo conocido como RMM, ¿no?
11: Exactamente, es lo que confirmaba el fiscal nacional subrogante Roberto Garrido, que varios miembros de esta comunidad adhieren justamente al movimiento Resistencia Mapuche Mayeco, que ha sido el protagonista de varios hechos de violencia en la zona.
15: Ya, justo el fiscal regional de la Araucanía, quien está subrogando a Valencia a cargo del Ministerio Público. Cualquier novedad ampliamos, Claudio, muchas gracias.
11: Así será, Rodrigo, buenas tardes.
15: En cualquier momento, nuevo contacto con la Macrozona Sur, una información que entregábamos temprano, pasada las 6 de la mañana, aquí en el diario de Cooperativa, y que conversamos también con el ministro de Defensa Nacional, Fernando Barros, entrevistado temprano en la primera edición. Él hablaba de que esto es la punta del iceberg de un procedimiento de inteligencia judicial, pero también policial, para dar finalmente con Huenchullán al interior de ese territorio. Recordemos que él fue sacado en un helicóptero del ejército de la comunidad, ahí en la comuna de Ercilla. Barros, que además respaldó la labor de Trinidad Steiner en el Ministerio de Seguridad. Le preguntamos por la coordinación necesaria y por los resultados que eventualmente eso había tenido, y él se hace cargo de las críticas que se han escuchado respecto de la Secretaría de Estado, así.
16: Yo le puedo decir que la situación de la ministra es de absoluta injusticia. Aquí hay frases que están tomadas fuera de contexto, etcétera. Defensa y seguridad tienen un plan de acción y de trabajo conjunto. Se están haciendo las cosas. Hay una presión política muy fuerte.
17: ¿Sobre la ministra Steiner?
16: Sobre la ministra Steiner, en el fondo, una ansiedad por resultados. Es irresponsable pretender que en 60, 90 días o incluso en un año se van a resolver temas tan complejos. Quizás no es la reina mediática en cuanto a expresarse de la mejor manera para explicar, pero los resultados demuestran que hay un ministerio, la ministra y su secretario, que están trabajando con planificación, una coordinación con carabineros y PDI y los recursos disponibles, muy digna de destacarse. Y no es justo lo que se está viendo con ella.
15: Palabra de Fernando Barros, hablaba de cierta ansiedad por resultados en temas de seguridad. Bueno, le preguntábamos también si eso no se condice finalmente con la expectativa que se sembró en campaña. Se hizo cargo también de eso, se puede revisar en cooperativa.cl. Habló de recortes, no quiere que llegue al 3% en defensa de eso, 1-2% fue su respuesta de lo que está pasando en la macrozona norte con lo de la zanja, por ejemplo, y también de derechos humanos. Ahí hay varios debates, lo de los indultos que podrían venir, lo de la conmutación de pena, un proyecto presentado por el ex senador Chaguán, bueno, y también el debate en torno a la naturaleza del penal Punta Peuco, una cárcel que en la transición se decide sea para los militares violadores de derechos humanos. Acuérdense que en algún momento el entonces ministro de Obras Públicas, Ricardo Lagos, se negó a firmar ese decreto, terminó mandándose un proyecto de ley al Congreso. Así habló el titular de la Defensa Nacional.
16: El Ministerio de Defensa no es parte de la problemática, es un tema de justicia, ya. Es un tema de razones humanitarias. Si usted me dice, ahora en lo personal, sacándome el sombrero de ministro, había un compromiso, la transición se construyó sobre ciertas fases y el respeto de ciertas cosas. Y se dijo, ok, van a ir a la cárcel los militares que corresponda, de acuerdo con la justicia, de acuerdo a un procedimiento medio especial, en estas condiciones.
15: ¿Y la idea
16: republicana? Eso fue el acuerdo. Y en política las cosas se tienen que cumplir. Son viejos, la gran mayoría, ¿no es cierto?, que están ahí, son los viejos que están cayendo a pedazos, con Alzheimer, con demencia senil.
15: Que cometieron un delito muy grave.
16: Está bien, pero estamos hablando de justicia. ¿Qué justicia reparatoria va a haber cuando usted tiene un viejito que está cagá? Entonces, ¿qué reparación hay? ¿Qué? Eso ya más bien no es justicia. ¿Eso qué es lo que es? Es venganza.
15: Fernando Barros, que citó varias veces a su amigo, el expresidente Sebastián Piñera, incluso hizo alusión a su paso por Londres cuando defendió a Pinochet en su detención en la capital británica. Y que también hizo alusión a un incidente producido en la frontera norte, en Bifir en particular, del que Hans Hotelbaum tiene más antecedentes a esta hora, y una persona muerta ahí. Hans, buenas tardes.
18: Así es, buenas tardes. Un ciudadano peruano falleció en medio de un enfrentamiento que hubo entre un grupo de contrabandistas y carabineros en la frontera de Chile con Perú, precisamente en el sector de Laguna Blanca, en la comuna de General Lagos, donde personal de carabineros detecta una caravana de vehículos transitando por un paso no habilitado, y es en ese contexto que se acercan para poder fiscalizar a los ocupantes de dos camiones y una camioneta, quienes se resisten precisamente a este control policial, generándose un enfrentamiento donde un carabinero tuvo que hacer uso de su arma de fuego y disparó contra un chofer precisamente de la camioneta que intentó atropellarlos y quien termina posteriormente falleciendo en este lugar. Con quien pudimos conversar en cooperativa y entregó detalles sobre esta situación fue la fiscal que dirige las diligencias investigativas, Paulina Brito.
19: Se realiza un control a dos camiones y una camioneta que se encontraban saliendo de nuestro país por pasos no habilitados. En circunstancia que se realizaba este procedimiento y con el objeto de controlar estos camiones es que el conductor de la camioneta que acompañaba a los camiones hace caso omiso de las señales de detención del funcionario policial e intenta atropellarlo con su vehículo. Ante esto, el funcionario que lo acompañaba hace uso de su arma de fuego, hiriendo al conductor de dicha camioneta, el que posteriormente fallece en el lugar.
18: Según hemos podido recoger en cooperativa, el fallecido es un ciudadano peruano de 29 años, identificado como Óscar Rubén Paredes Cárita, quien mantenía dos órdenes de detención vigente por el delito de contrabando y también mantenía una orden de expulsión del territorio nacional. En ese contexto también el Ministerio Público ha ordenado diligencias tanto al equipo ECO como también a la Brigada de Homicidios de la Policía de Investigación, quienes están trabajando en el sitio del suceso desarrollando diversas diligencias investigativas para poder esclarecer la dinámica de este enfrentamiento entre carabineros y contrabandistas que, recordemos, deja a una persona fallecida aquí en la frontera norte de Chile con Perú.
15: Sí, eso es la comuna de General Lagos. Gracias, Hans.
18: Buenas tardes.
15: Buenas tardes. Y acá en las calles de la capital, una noche muy violenta, portonazos ahí en Maipú, donde además hay un hombre asesinado en La Pintana, otra persona que recibió 10 disparos. Felipe Cofre, buenas tardes.
20: Muy buenas tardes, Rodrigo. Claro, partimos en la comuna de Maipú, en donde se registraron múltiples hechos de carácter policial. El más grave, el asesinato de un hombre de 40 años, el que fue acribillado en un bloque de departamentos. Todo parte, eso sí, a unas cuadras del sitio del suceso de calle Suecia con del ferrocarril, en unos pasajes aledaños, en donde la víctima habría tenido una discusión con otras dos personas, sus atacantes. Discusión que subió de tono y que provocó la huida de este hombre, que intentó refugiarse en este bloque de departamentos, en donde fue alcanzado y abatido a disparos por sus atacantes, que efectuaron en el lugar más de 5 disparos. Uno de ellos que dio en el cuello de la víctima, lo que terminó por quitarle la vida. Es un hecho que está siendo investigado por la Policía de Investigaciones a través del Departamento de la Brigada de Homicidios Metropolitana. El subprefecto Ricardo Castillo, de esa división de la Policía Civil, entregó más detalles.
21: Los primeros antecedentes que se manejan al momento, donde dicen que la víctima, a una distancia de 2 o 3 pasajes de ahí del sector donde se encuentra fallecida, habría tenido un altercado con 2 sujetos, los cuales le presionan a realizar diversos disparos, y esta víctima, al darse la fuga, es perseguida por estos sujetos.
20: También en la comuna de Maipú, una pareja de adultos mayores fue víctima del intento de robo de su vehículo. Esto ocurre en calle Egipto, cuando las víctimas llegaban a su casa en medio de un forcejeo con estos 4 delincuentes. Es que se resisten primero a entregar las llaves, gritan por ayuda a sus vecinos, los que se levantan y responden lanzando objetos contundentes a estos delincuentes, que terminan desistiendo del robo, precisamente por la resistencia de las víctimas y de los vecinos. Escuchamos un extracto de un audio ambiente de un registro de cámaras de vigilancia que da cuenta de lo intensa de esa situación. Claro, se escucha ahí primero los gritos de auxilio de las víctimas, los golpes de estos objetos contundentes lanzados y también la huida de estos delincuentes finalmente. También en la comuna de Maipú, otro adulto mayor de 71 años fue víctima del robo de su vehículo. Ese hecho sí termina concretándose. Otro tema, en la comuna de La Pintana, un hombre de 35 años, pese a recibir 10 impactos de bala en el cuerpo, sobrevivió milagrosamente luego de este ataque armado que ocurre cuando la víctima caminaba por calle Celanova y desde un vehículo le efectuaron dichos impactos. Fue trasladado hasta el Hospital Padre Hurtado, en donde sus heridas fueron estabilizadas. La fiscal del equipo contra el crimen organizado y homicidios, Denise Valenzuela, entregó más detalles.
22: Respecto de la víctima, esta es una persona de sexo masculino de alrededor de 35 años de edad, quien recibió alrededor de 10 impactos de bala en el cuerpo. Preliminarmente no tenemos personas sospechosas y se está trabajando con la Brigada de Homicidio Sur. Preliminarmente, según declaración de la víctima, habría ido circulando en la calle y se habría acercado un vehículo con 2 personas, desde el cual una de ellas habría disparado en diversas oportunidades.
20: Claro, y por todos estos hechos ocurridos en la comuna de Maipú, el homicidio, los portonazos y esta última balacera en la comuna de La Pintana, no se registran personas detenidas y hay investigaciones en curso para encontrar a los responsables.
15: Gracias, Felipe.
18: Buenas tardes.
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15: Vamos con el deporte. Bueno, Vidal, la Casa de Cambio, Coquimbo, la Libertadores, algo del tenis. Yo estaba mirando la nómina de Portugal. Arriba, Pedro Neto, Rafa Leao, Cristiano Ronaldo, Conceição, Joao Félix. Ernesto Contreras, bienvenido, ¿qué tal?
2: Hola, Rodrigo, ¿qué tal? Sexto mundial para Cristiano Ronaldo, a propósito de Portugal, que se entrega esta nómina, no es poco, un equipo portugués que va a ser rival de Chile en la despedida de la selección portuguesa de su país, antes de ir a jugar la Copa del Mundo.
15: O sea, ¿nosotros vamos para allá?
2: Vamos para allá.
15: Mira.
2: Estadio Nacional de Portugal, en Oeiras, cerca de Lisboa.
15: Vitinha,
2: día sábado.
15: Bruno Fernández.
2: 6 de junio.
15: Bernardo Silva.
2: 13:45 va a ser ese partido entre chilenos y portugueses con Cristiano Ronaldo en el cuadro luso, y Chile básicamente va a ser un poquito el pato de la boda, como se dice, porque es la despedida de ellos en Portugal, así que le llevan un equipo con el cual esperarán florearse. Es lo que hacen los equipos cuando se despiden de su gente y van a jugar la Copa del Mundo. Vamos a ver cómo le va a Chile en ese partido, donde estaban intentando amarrar otro amistoso, ya que hay hartas selecciones que quieren jugar antes del Mundial. ¿Y por qué va a ser Chile? Bueno, habló el técnico portugués Pedro Martínez en la previa. Pedro Martínez, el teniente español. Roberto Martínez, técnico de Portugal, habló con los medios luego de entregar la nómina y se expresó sobre los amistosos previos y explica la importancia que tiene para ellos jugar contra Chile, equipo sudamericano como Colombia, que va a ser rival de ellos en el Mundial.
3: Bueno, todos los partidos amistosos son importantes para nosotros, nos da una oportunidad única para poder ajustar conceptos, un poco valorar muy bien cómo está el equipo. No estoy de acuerdo contigo de que sea el partido de Colombia el más importante. Yo creo que en un mundial no hay ni posición en el ranking ni historias a nivel de hacerte favorito o no. Nuestro partido más importante ahora en el mundial es el primero.
2: Va a ser el Congo. El primer rival de Portugal.
15: Cuidado. Es que los africanos corren mucho, ¿no? Y meten, o sea, pegan también. Le iba a decir que hay que decirle a Roberto Martínez que nosotros no jugamos nada parecido a Colombia.
2: Nada parecido, no, nada.
15: Por más que estemos cerca, digamos.
2: No, nada. No tiene nada similar a lo de Chile con Colombia, solo que somos sudamericanos.
15: No, o sea Luis Díaz no existe.
2: No tenemos Luis Díaz acá. No, estamos lejos de aquello. Bueno, va a jugar entonces Portugal contra los colombianos, pero va a abrir contra el Congo su participación en la Copa del Mundo, así que va a estar ahí Chile siendo una suerte de sparring para un...
15: está bien.
2: Grupo K, está Uzbekistán también. O sea, Portugal tiene buen grupo. Congo, Uzbekistán, Colombia. Veremos cuál es el rival a vencer ahí para Portugal.
15: No hay equipo chico.
2: Sí, decían que el Congo le bajaron un poquito el precio a Colombia. Sí. Los colombianos tienen un buen grupo también para intentar avanzar. Pero esto lo miramos de lejos, aunque estaremos informando minuto a minuto.
15: Por supuesto.
2: En todas nuestras plataformas, 23 días quedan para la Copa del Mundo de Estados Unidos, México y Canadá. Hoy día hay Copa Libertadores de América, donde el cuadro de Coquimbo Unido se juega todo prácticamente ante Tolima. Eso va a ser a las 18 horas en el Francisco Sánchez Rumoroso. Esto es en el grupo B. Tolima lidera con 7, Coquimbo con 7, Universitario con 4 y Nacional con 4.
15: Que gane Coquimbo y al tiro instaladito ahí.
2: Si gana Coquimbo, al menos asegura Sudamericana. Después tendrá que ver cómo le va Universitario con Nacional y después cómo cierra Coquimbo en Montevideo para ver si alcanza o no. Arrancó la Copa Libertadores perdiendo 3-0 con Tolima de visita.
15: Sí.
2: Coquimbo.
15: Pero...
2: bueno, otra historia, dice Hernán Capito.
4: Sin duda que va a ser diferente el partido, porque creemos que tanto como para nosotros puede, como para nosotros allá, ellos pueden influir acá. Pero lo que siempre digo es que lo más importante transita en ese 11 contra 11 dentro del campo, donde también nosotros sabemos, independiente de todas estas variables que conversamos, que el resultado no fue tan como lo que creemos en el partido. Entonces, bueno, para eso hay que demostrarlo, hay que salir a buscar el partido, como siempre, es lo que queremos nosotros. Sabemos que eso, el tema de arriesgar y buscar, puede generar transiciones rápidas de ellos, que hay que tener en cuenta, porque las tienen, lo hacen.
15: Lo que está entretenido es el Boca Cruzeiro en la Bombonera,
2: Para la Católica es clave.
15: Claro.
2: Juega la Católica hoy día.
15: Claro.
2: El hincha cruzado lo va a ver como si jugara su equipo, porque si bien no le va a repercutir mucho en su posesión en el grupo, un empate entre Cruzeiro y Boca
15: Los complica,
2: porque la Católica tiene que ganarle sí o sí a Barcelona, pero ese empate, si ocurre hoy día 20:30, obliga a la Católica a ir a definir a la Boca,
15: claro,
2: a la Bombonera.
15: Mejor que hoy día gane Boca, el jueves gana la Católica y está listo.
2: Y va a jugar con Boca clasificado. Claro. Y eliminado Cruzeiro. O que gane Cruzeiro en ese caso.
15: Obvio.
2: Y gane la Católica el jueves y queda fuera Boca. No es malo tampoco. Así que no, lo importante para la Católica es ganar el jueves. Eso es lo principal, y hoy si den un poquito de suerte, que gane alguien en Argentina. No va a estar Ascacíbar en Boca ni para hoy ni para la revancha con la Católica.
15: El ruso.
2: Así que una baja importante tiene el cuadro Ceney. Se juega el Audax también hoy día por Copa Sudamericana contra Barraca Central, el equipo del Chiquitapia, donde el Audax está tercero en su grupo. Un triunfo lo mete en la discusión para clasificar. Pasan los dos primeros de cada zona en la Sudamericana, aunque el primero va directo a octavos y el segundo debe jugar una especie de quali con otro equipo que baje de la Libertadores. El tercero de Libertadores juega con el segundo de la Sudamericana, para que entendamos cómo se estructura. Para el cierre, a ver, una del tenis, está jugando Tomás Barrios en la quali de Roland Garros, que arranca este domingo en el cuadro estelar. Gana 5-4, está set point con servicio ante el francés Harold Mayot. Va a estar Tabilo y Garín dentro del cuadro principal, y Alcaraz, Carlito se bajó de Wimbledon, ya está fuera de Roland Garros, se baja de Wimbledon, así que Yannick Sinner no tiene mucha competencia, salvo su propio físico, de aquí en más. Y lo que será tema para abrir el programa hoy día a las 14 es la situación de Arturo Vidal, complicada en lo judicial. Vamos a contar la historia completa, pero él es interrogado como testigo por una sustracción de una persona cercana a él en una casa de cambios en la cual él trabajaba. Sustrajo cerca de 50 millones a nombre de Arturo Vidal, una especie de préstamo informal. ¿Qué ocurrió? Que el dueño de la casa de cambios, que era muy amigo de Vidal,
15: denunció un robo,
2: es acá donde esta persona, conocido como Nacho, que juega en Rodelindo Román Senior, de hecho con donde Vidal es técnico, pone el nombre de Vidal en la palestra diciendo que lo hizo por encargo de él. Bueno, ¿qué es lo que se sabe hasta ahora? Es que declaró como testigo y que devolvió 35 de los 50 millones que pidió de forma informal, y mañana se compromete a devolver los otros 15. Pero no es bueno lo que sale, mucho mensaje de texto, mensaje de WhatsApp donde Vidal no se refería a buenos términos a la persona a la cual le sacaron la plata. Así que en un buen momento deportivo para Arturo, esto y la demanda el otro día por el documental empañan un presente que, insisto, en la cancha es bueno, pero afuera vuelve a ser convulso para el ídolo colocolino.
15: Ernesto, nos quedamos atentos a las 14, imperdible.
2: Imperdible, que estés bien, chao.
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6: 22 grados. 22 grados en Santiago. 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Una 34 minutos.
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8: Vamos al Congreso con la tramitación de la mega reforma del Ejecutivo. Intervenciones hoy en la sala de la Cámara. Jorge Espinosa Cuellar, buenas tardes.
9: Sí, ¿qué tal? Muy buenas tardes. Ya son 48 los diputados y diputadas que han intervenido en este debate. Hay todavía 92 inscritos para intervenir precisamente en esta discusión general del proyecto del gobierno de reforma tributaria que se va a votar mañana. Hasta ahora se ha hablado de modelo fracasado, de terraplanismo económico, de los Chicago Boys, de los super ricos, de la teoría del chorreo, de la concentración de la riqueza, de recortes presupuestarios y de la necesidad de volver a crecer, entre otras cosas. Son algunos de los conceptos que se han escuchado hasta este momento en el debate en el Pleno de la Cámara Baja. Se ha citado al Consejo Fiscal Autónomo, a la Corte Suprema, al Fondo Monetario Internacional. Un debate que a ratos ha sido tenso, en que el diputado socialista Daniel Mannucci logró sacar de sus casillas al ministro de Hacienda, Jorge Quirós.
10: Antes de llegar a Hacienda, usted, señor ministro, tenía un oficio: hacerle ganar más dinero a las grandes empresas, incluso cuando eso significaba golpear el bolsillo de la gente. En los casos de colusión, le llamaron el modelo Quirós.
11: Recordarle al diputado Mannucci que una vez más insiste en una teoría fracasada. La teoría de que los países surgen con gasto público, que eso genera actividad económica. Miren cómo está hoy día, con la economía cayendo medio punto en el primer trimestre, todo el mundo citando un montón de problemas sociales que son todos heredados. Ese fue el modelo, diputado. Es el que está defendiendo usted.
9: Antes de comenzar la sesión de hoy y en conversación con la prensa, en un tono completamente distinto, el ministro secretario general de la presidencia, José García Rumiñoc, citó precisamente la cifra entregada ayer por el Banco Central de 0,5%, medio punto de decrecimiento en el primer trimestre del año, para reforzar la idea del gobierno de que las cosas tienen que cambiar, y a eso apuesta el Ejecutivo.
12: Chile necesita volver a crecer, Chile necesita crear más y mejores empleos, Chile necesita ordenar sus cuentas públicas, necesitamos equilibrio fiscal y no podemos seguir con la misma receta de siempre, que ha sido subir los impuestos para tratar de recaudar más. Aquí estamos con una apuesta distinta, que no significa ninguna locura.
9: La tramitación de este proyecto ha estado marcada por una inundación de indicaciones o propuestas de enmienda, la mayoría de las cuales fueron votadas y rechazadas sin discusión en la Comisión de Hacienda. El gobierno ha invitado al diálogo, pero hasta ahora sin acoger prácticamente ninguna de sus propuestas. Y el ministro del Interior ha intentado dividir a las oposiciones, llamando al PS y al PPD a diferenciarse del Partido Comunista y del Frente Amplio y sumarse a un acuerdo. Pero hasta ahora, nada. Solo el PDG se sumará para aprobar la idea de legislar poniendo sus 14 votos. Vamos a escuchar al diputado de la bancada del PPD, Héctor Ulloa, referirse precisamente a estos intentos del gobierno de dividir a la oposición, al presidente del ADC, Álvaro Ortiz, quien confirmó que el partido de manera unánime decidió votar en contra aquí y después en el Senado, y al presidente de la UDI, Guillermo Ramírez, respondiendo precisamente a la Democracia Cristiana.
13: Yo creo que es una falta de respeto con todas sus letras por parte del ministro del Interior. No vamos a aceptar ningún pauteo, seguimos siendo una bancada que propone, constructiva, propositiva, pero que vamos a defender con toda claridad a la clase media.
14: Nos cansamos de dialogar. El gobierno ha tenido poca capacidad de recibir y de aplicar ideas y propuestas que hemos entregado como bancada. Ha pasado una aplanadora.
15: Creo que la ADC se equivoca. Yo creo que en un proyecto tan importante como este hay que perseverar y hay que traer templanza y fortaleza y seguir dialogando todo lo que se pueda. Es como decir, no quiero llegar a un acuerdo cuando el gobierno está tendiendo la mano.
9: La jornada de hoy es solo de debate, al menos hasta las 6 de la tarde. Las votaciones serán mañana y el gobierno tiene garantizada la aprobación de su proyecto que va a pasar a su segundo trámite al Senado ya en el mes de junio. Hasta ahora se siguen revisando las indicaciones ingresadas hasta el mediodía de hoy para proyectar si la sesión de mañana con las votaciones se prolongará o no hasta la madrugada del jueves, como ocurrió la semana pasada en la Comisión de Hacienda, pero todo indica que no serán tantas como las 1600 que se presentaron aquella vez.
8: Lo seguimos contigo, Jorge, gracias.
9: Buenas tardes.
8: Mientras tanto, en La Moneda, donde se monitorea esto, hubo comité de seguridad temprano, en medio de las críticas a la figura de la ministra Steiner, el anuncio de interpelación de parte de las oposiciones, a 2 semanas todo de la cuenta pública, donde se esperan anuncios precisamente en esta materia, ¿no? Gonzalo Aguirre, buenas tardes.
16: Muy buenas tardes, sí, luego del anuncio realizado la última tarde por diputados de oposición en el Congreso en Valparaíso, quienes impulsarán una interpelación a la ministra de Seguridad, Trinidad Steiner, la secretaria de Estado llegó esta mañana a La Moneda para ser parte del Comité de Seguridad encabezado por el presidente José Antonio Kast, donde además fueron parte del titular de Interior, Claudio Alvarado, y el subsecretario de Seguridad, Andrés Joanet. En el encuentro, tras el encuentro, consultaba por la acción que van a impulsar los parlamentarios de oposición, y por si ha sentido el respaldo del presidente frente a esta situación, esto comentó la ministra.
17: Siempre he recibido el respaldo del presidente de la República, estamos trabajando por la seguridad de los chilenos, y eso es lo que para mí es relevante, realizar todas estas acciones de manera clara, contundente, para dar seguridad a ustedes, a los chilenos, a este país.
16: Las críticas hacia la ministra Steiner se intensificaron a partir del viernes pasado, cuando en una entrevista radial comentó que no esperaba la exigencia de un plan de seguridad estructurado en su exposición ante la sala de la Cámara en sesión especial del día martes 12 de mayo. Y precisamente sobre el plan que debe impulsar la cartera fue consultado esta mañana el antecesor de la actual ministra en el cargo, Luis Cordero, tras participar de una reunión en el Ministerio de Justicia. Esto dijo el exsecretario de Estado de la administración Boric.
18: Chile tiene una política de seguridad pública de acuerdo al mandato de la ley. La ley que creó el Ministerio de Seguridad establece que la política de seguridad debe durar 6 años. Esencialmente, su propósito central es que la política de seguridad pública sea una política de Estado y salga del ciclo electoral. Y lo que corresponde a esta administración es dictar la estrategia bianual en materia de seguridad, que supongo, entiendo que la ministra es lo que está trabajando en la actualidad, y entiendo que las facultades de solicitar una interpelación son privativas de la Cámara de Diputados, y creo que, según lo informaba la ministra, está trabajando la estrategia.
16: Y aquí en La Moneda, hace instantes, la ministra vocera Mara Cedini ha dicho que la ministra Steinert ha hecho un trabajo muy dedicado a las urgencias en seguridad que existen hoy en nuestro país, y por la interpelación dijo: valoramos todas las instancias donde los ministros puedan exponer sus proyectos, son instancias muy valoradas, lo que sí nos preocupa es que sean mal ocupadas. Abordó también el tema en el Congreso en Valparaíso el diputado Diego Chalper, jefe de bancada de Renovación Nacional.
19: Es una buena noticia para Chile el que podamos hacer uso de las herramientas que nuestra Constitución dispone para que se informe lo más posible respecto a los puntos. En buena hora se ejerce esta atribución. Yo no tengo ninguna duda que la ministra se va a preparar. Ojalá que el interpelador o interpeladora no haga lo que hicieron cuando le invitaron a la sesión especial, que fue entorpecerle su exposición. Y lo que vamos a hacer desde el oficialismo es poner el énfasis en aquellas cosas que fortalecen su gestión.
16: Bueno, y desde el oficialismo se ha adelantado además que en la cuenta pública del 1 de junio, faltan menos de dos semanas, habrá anuncios importantes en temas de seguridad. Previo a aquello, mañana por la tarde, noche, el presidente José Antonio Kast se va a trasladar al Palacio Presidencial de Cerro Castillo para ser parte el jueves de las actividades del 21 de mayo en la región de Valparaíso, y el viernes encabezar una reunión de gabinete en la antesala de su primer discurso de rendición de cuentas ante el Congreso Pleno.
8: Sí. Entiendo que, si no todo, gran parte del gabinete va a participar de estas actividades el día jueves en el marco del 21 de mayo por la gloria navales. Gonzalo, muchas gracias.
16: Chao, muy buenas tardes.
8: El gobierno, mientras tanto, busca aprobar su proyecto de escuelas protegidas. Hay novedades. Cristian Aburto, buenas tardes.
20: Así es, Rodrigo, buenas tardes. Desde las 16 horas comenzará en el Senado la discusión en particular del proyecto Escuelas Protegidas. Ayer, con 24 votos a favor, se aprobó la idea de legislar la propuesta, la que cuenta con discusión inmediata y busca disminuir los hechos de violencia al interior de los establecimientos educacionales. Esto a través de la posibilidad de la revisión de mochilas, sanciones por interrupción de clases, además de que añade un requisito para acceder a la gratuidad, que es no haber sido condenado por alguna sentencia firme en ciertos delitos. Distintos alcaldes de oposición criticaron el proyecto, ya que dicen que se enfoca en lo simbólico y no en la prevención. Por su parte, la ministra de Educación, María Paz Arzola, afirma que con la propuesta se refuerza la responsabilidad de los padres. El gobierno busca que el trámite legislativo finalice pronto, esto en vista de la próxima cuenta pública del 1 de junio. Esto lo dice el ministro secretario general de la Presidencia, José García Ruminot, quien además enfatiza que para ellos lo idóneo es que se despache íntegramente la propuesta a tercer trámite legislativo.
21: Para nosotros sería muy bueno que a lo menos terminara su trámite legislativo en el Senado hoy día o mañana, pero solo nos quedaría el tercer trámite. O sea, para nosotros lo ideal es que se despache íntegramente, completamente, complete su trámite legislativo y se vaya ley. Si eso no es posible, porque entendemos además la carga de trabajo que hay hoy y mañana en la Cámara de Diputados, bueno, lo haremos a la vuelta de regiones. No es el ideal.
20: Bien, la Superintendencia de Educación informó que se registraron 17.000 denuncias por convivencia escolar, y la Subsecretaría de Prevención del Delito aseguró que la mitad de los establecimientos educacionales han debido llamar a la policía durante un año. El senador del Partido Republicano, Rojo Edwards, espera que se envíe una clara señal de que la violencia escolar no es aceptable, y su par comunista, Claudia Pascual, afirma que la propuesta del gobierno prioriza un enfoque de criminalización por sobre uno educativo.
22: Que se envíe una señal clara de que quemar los colegios, quitarle el derecho a la educación a otros en base a paros y violencia, no es una conducta aceptable y que va a tener consecuencias. Yo espero que las votaciones se enmarquen dentro de estos principios para que tengamos un buen proyecto de ley que realmente nos ayude a combatir esta epidemia de violencia.
23: Tenemos una valoración negativa, ya que si bien entendemos la urgencia de fortalecer la seguridad en los establecimientos educacionales, la propuesta actual del gobierno prioriza un enfoque de criminalización por sobre uno educativo y preventivo. La dimensión de la seguridad en los establecimientos educacionales debe ser comprendida desde la protección de los estudiantes.
20: El presidente del Colegio de Profesoras y Profesores, Mario Aguilar, afirma que el proyecto Escuelas Protegidas es insuficiente. Dice que para que exista una propuesta satisfactoria y que funcione en las comunidades educativas, es necesario abordar temas de fondo como la salud mental y los problemas con las familias.
24: Nosotros decimos y seguimos insistiendo en que clamemos en el desierto, que es un proyecto absolutamente insuficiente a la gravedad y profundidad del problema de la violencia en las escuelas. creemos que es un proyecto más bien efectista, que no aborda los temas de fondo y que difícilmente va a resolver el problema. Mientras no se aborden los temas de salud mental, mientras no se aborde la problemática social asociada muchas veces a la familia o a los entornos, mientras no se aborde el tema de seguridad de una manera más integral, difícilmente este proyecto de ley vaya a resolver lo gravísimo que está ocurriendo hoy día en muchísimos colegios del país con la violencia.
20: Desde la Defensoría de la Niñez tienen una postura similar a la del Colegio de Profesores. Afirman que se requiere una respuesta clara por parte del Estado al problema de la violencia escolar, pero enfatizan que el debate no se puede reducir solo a la seguridad. Desde las 16 horas entonces comenzará en el Senado la revisión en particular del proyecto Escuelas Protegidas. Cuando esto finalice, la Cámara de Diputados deberá tomar conocimiento de las modificaciones realizadas para así proceder con el tercer trámite legislativo.
8: Cristian, buena tarde, gracias.
20: Buenas tardes.
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2: 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Una, 53 minutos. Una, 53 minutos.
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4: Lo decíamos en los titulares, algo anunciamos temprano contigo, Gloria Gutiérrez, un tremendo corte de agua que está previsto para los próximos días aquí en la capital. Buenas tardes.
5: ¿Qué tal, Rodrigo? Buenas tardes. Sí, desde las 20 horas de este viernes 22 de mayo hasta las 8 de la mañana del domingo 24. 36 horas el corte de agua programado para 8 comunas de la capital. Estamos hablando de La Cisterna, afectada en un 100%, seguida por El Bosque, con el 80% de su territorio sin agua. También sectores de San Miguel, San Bernardo, San Ramón, La Florida, La Granja y La Pintana. Esto se hace en el marco de trabajos de fortalecimiento de la red subterránea, donde se renovará un acueducto clave para la distribución de agua potable en la región metropolitana. El gobernador regional Claudio Rego se refirió a las obras, se hizo un llamado a juntar agua y a informarse sobre los puntos de distribución que estarán disponibles.
6: A nadie le gusta un corte, pero siempre es mejor un corte programado que un corte inesperado. No hacer hoy día este corte y esta reposición de infraestructura puede significar un riesgo de un corte inesperado en el futuro. Tanto en las páginas de Aguas Andinas como de los municipios va a estar expresamente establecido en qué esquina o en qué plaza van a estar estos estanques, sin perjuicio de las rondas que van a estar dando los camiones de aljibe. Es importante también aquí la corresponsabilidad. Se avisa con tiempo para que la gente tome medidas anticipadas. Juntar el agua adecuada para un día y un poco más no es tan grave. Además, un fin de semana lo que minimiza el impacto, por ejemplo, en el comercio o también en los establecimientos educacionales.
5: Un corte de agua programado que afectará a 143.000 clientes del sector sur de la capital, en donde habrá despliegue de camiones aljibes que llenarán de agua potable hasta 72 estanques distribuidos por estas 8 comunas ya mencionadas. Escuchamos al superintendente de servicios sanitarios, Jorge Rivas, quien se refiere a las fiscalizaciones que realizarán durante las horas del corte, y al director de clientes de Aguas Andinas, Eugenio Rodríguez, con la explicación de los trabajos de la renovación de la red.
7: Tenemos que fiscalizar que la empresa sanitaria vaya cumpliendo con el programa previsto, en este caso Aguas Andinas, tiene todo planificado hace mucho tiempo, pero ese plan se tiene que concretar para que el corte no exceda estas 36 horas. Y en segundo término es el despliegue del plan de suministro alternativo, que consiste en 72 estanques distribuidos que van a ser abastecidos con 20 camiones aljibes.
8: Estamos procediendo a renovar y a mejorar en un tramo importante el acueducto denominado acueducto paralelo. Estas ahora partieron en marzo, se planifican con mucha anticipación y finalizan con la conexión de los dos extremos del nuevo acueducto. Para eso es necesario vaciar el acueducto de agua y por eso se produce la suspensión temporal del servicio. Vamos a trabajar durante la noche estos días.
5: El detalle de dónde estarán ubicados los estanques de agua potable ya está disponible en las redes sociales de Aguas Andinas. También podrá ser revisado en los canales oficiales de cada una de las 8 municipalidades afectadas.
4: El detalle va a estar ahí en cooperativa.cl. Gracias, Gloria.
5: Buenas tardes.
4: Cerramos en Brasil. El abogado que representa al ejecutivo chileno, Germán Naranjo, detenido por sus dichos homofóbicos y racistas contra la tripulación de LATAM en Sao Paulo, buscará revertir su prisión preventiva alegando un historial de problemas psiquiátricos. Se ha sabido que tiene algunos antecedentes aquí en Chile. Se hace pública una carta de él donde pide excusas, dice que a quien vieron no era él, que estaba como con bajo un estado alterado. Sí, bueno, el Pato de la Barra está en Sao Paulo.

0: Pablo, precisamente, buenas tardes.
1: Hola Rodrigo, muy buenas tardes. La defensa del empresario chileno Germán Naranjo Maldini, quien se encuentra detenido desde el viernes pasado por los delitos de injuria racial, xenofobia y homofobia, presentó un habeas corpus al juez del Cuarto Tribunal Federal. En el pedido de 4 páginas, el abogado Carlos Kaufman solicita revocar la prisión preventiva de Naranjo, sustituyéndola por una internación en una clínica psiquiátrica, donde permanecería hasta el desarrollo del juicio que se debe iniciar en los próximos días. Escuchemos cuál es la base del argumento del abogado criminalista contratado por la familia de Naranjo, quien asegura no recordar absolutamente nada de lo ocurrido el domingo 10 pasado en el interior del vuelo de la TAM 8070.
2: El Poder Judiciario precisa entender y comprender quién es Germán, su histórico, su vida, para comprender que es una actitud isolada, una actitud incompatible con todo lo que fez, y ver que en este momento él puede permanecer en libertad. Hay apenas una investigación formal, no hay proceso, no hay una imputación formal contra él, no se inició el proceso en primer grado de jurisdicción. Después que finalizada la investigación, esto irá para fiscalía podrá formalizar una imputación, imputando cargos a él.
1: De acuerdo al reconocido criminalista, Naranjo envió una carta al tribunante Bruno de Sousa Rodríguez de Silva, quien no se ha pronunciado hasta el momento.
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5: 14 horas, 1 minuto.
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4: 14 horas, 31 minutos.

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1: 14 horas 59 minutos.
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6: 15 horas, 28 minutos.

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1: En la 99.3 te indicamos la hora.
2: 16 horas.
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1: En la 99.3 te indicamos la hora.
2: 16 horas, 28 minutos.

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3: En la 99.3 te indicamos la hora.
4: 17 horas, un minuto.
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2: En la 99.3 te indicamos la hora.
3: 17 horas, 27 minutos.

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3: 18 horas, 3 minutos.
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1: ¿Se me oye? ¿Se me oye? ¿Se me oye? ¡Claro que sí! ¿Cómo están, cabritos? ¿Cómo están, chiquillos? Le damos la bienvenida a todos ustedes. Bienvenidos, bienvenidas y bienvenides. ¡Claro que sí! A este tu programa, La Fiesta de Marito, el Rancherito, que comienza ya aquí en Radio Creación, la 99.3. Y también nos puedes escuchar en www.radiocreación.cl. ¡Claro que sí! ¿Qué horas son, oye? Estoy con mi compadre, Chuballita. ¿Cómo estamos, Chuballita? Aquí está el pie del cañón más entumido, mi compadre, sí, que pollo. Encorral ajeno. Oye, son las 6:00, ¿cierto? Son las 6:00. Las 6:10 de la tarde, y Chupallita, atento a la jugada. Las 6 de la Bessers. Es que esta es la hora, pero en otro idioma, en jerigoncio. Son las 6:10 de la tarde. 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Oye, te estáis perdiendo algo muy rico, sí. ¡Uy! Ya se me abrió el apetito, Chupallita, ¿qué vamos a hacer, hombre? Vamos a tener que ir a buscar una empanadita, vamos a preguntar si quedan. Oiga, bueno, hoy día es día miércoles ya, ¿o no? No, martes. Ando perdido, martes. Martes 19 de mayo, lo vamos a estar acompañando estas dos horitas hasta las 8. Como siempre, con datitos, con buena música, con buena onda y muchas cositas para hacerte más cortas estas dos horitas, esta tarde, ¿cierto? Tú, si vas ya para tu casita, en tu tocomocho, te vamos a acompañar también. Si estás pasando por fuera, a lo mejor vas camino a Concepción, o vas camino a Los Ángeles, o vas camino a no sé a dónde, pero a alguna parte, va ahí. O tomaste el auto y dijiste, me voy a ir a la punta del cerro, también te acompañamos para allá. Porque la Radio Creación llega hasta allá, compadre, hasta la punta del cerro. Ya, vamos con la musiquita, Chupallita, ¿le parece? Y a la vuelta vamos a estar compartiendo algunos datitos y algunas cosillas para acortar el rato, chiquillo. Ah, una cosa importante, recuerda mandarte un mensajito de WhatsApp, ya está abierto nuestro WhatsApp para recibir tus pedidos musicales, tus saludos de cumpleaños, de bautizo, de matricidio, de divorcio bailable y todas esas manos. Puedes hacerlos al +569 95619712. ¿Con qué vamos a ir en la música, Chupallita? Sóplame, guacho, a ver. ¿Sueños? ¿Tenés sueño? Ah, ya, la canción se llama así. Yo pensé que he llegado con flojera, hombre. ¿Cómo se te ocurre? Ya, sueños. ¿Y quién toca ese temita, Chupallita? Ay, los Zumbale Primo suenan aquí en la fiesta de Marito, el Rancherito. Póngale nomás.
2: Y llega.
1: ¡Güey!
2: ¡Llegó el grupo!
1: ¡Oye, oye!

0: Ya, nomás chiquillos, estamos de vuelta acá en tu programa La Fiesta de Marito, el Rancherito, con todo el power acompañándote estas dos horitas, con buena música ranchera, con datitos, con saluditos, con pedidos musicales. Recuerda hacer los tuyos, claro que sí. ¿Dónde? Te preguntarás tú. No sé. No, ¿cómo no vas a saber? No, digo que sabemos, pues aquí te damos el datito. Tú tienes que enviar tu mensaje de WhatsApp al más 569-9567. No, me perdí. Me equivoqué. Me voy a castigar de inmediato. Eso, un pato para mí, otro pato. El WhatsApp es el más 569-9561-9712. Ahí sí, pues compadre. Está hablando cualquier caes de pescado. Oiga, ya están llegando los mensajitos WhatsApp. Queremos compartir una información con ustedes que nos llegó a través de el WhatsApp y de Radio Creación. A ver.
1: Hola, buenas tardes, don Mario. Quiero hacer una invitación
0: ya, para pues.
1: Jueves 21 y jueves 22 de mayo a una feria de las pulgas en el sector de la placita de Calle O'Higgins. Esto está organizado y apoyado por la Junta de Vecinos Cabrero Norte. Tendremos
0: Mira qué bien.
1: Perfumes,
0: perfumito, peluches,
1: artesanía, ropa y zapatos reciclados, accesorios y muchos más. El horario de esta actividad va a ser desde las 14:30
0: 2:30 de la
1: hasta
0: tarde.
1: Las 18:30.
0: Excelente.
1: ¿Ya? Apoyen el emprendimiento del sector.
0: Eso.
1: Eso es importante, ¿ya? Para que puedan visitarnos esos días, 21 y 22 de mayo.
0: 21 y 22.
1: Ven y disfruta y encuentra lo mejor cerca de ti.
0: ¿Qué mejor?
1: Muchas gracias, que tengan una linda tarde.
0: Igual para usted, vecina. ¿Hay otro audio, parece? Sí. Revísalo,
1: más. Lo más importante.
0: A ver.
1: Quiero agradecer por la posibilidad de poder emitir la información
0: ¿ya?
1: a través de Radio Creación.
0: Excelente.
1: Muchas gracias, don Mario, a usted y a Radio Creación nuevamente.
0: No, pero qué agradece. Pues ahí está la señora Janet Sánchez, presidenta de la Junta de Vecinos Cabrero Norte, de acá, obviamente, de la ciudad de Cabrero. Ahí informándonos que van a tener esta Feria de las Pulgas, Feria de las Pulgas, 21 y 22, jueves y viernes, desde las 2:30 de la tarde hasta las 6:30, para que vayan ahí a echar un vistazo, chiquillos, y a cooperar con esta iniciativa. ¿Qué mejor? Excelente, pues está bien. Claro, ahí está dando el agradecimiento a Radio Creación. Lo que pasa es que Radio Creación es la radio que une. Por eso, ¿sí o no, Chupallita?
2: Sí.
0: Claro, es que nos unió a nosotros dos. Sí, po. Sí, po. Sí, pero no están unidos. Sí, de un lado, vaya. No tengo un chistoso tampoco. Ya nomás, chiquillos, después de esa información, oye, tenemos una información no muy agradable, justo ahí con Chupallita, al iniciar el programa estábamos conversando, me comentaba que había fallecido un cantante muy conocido de un grupo ranchero, que se llama Kevin Heldres, conocido en el ambiente musical como Kevin Stanley, quien fundó, después de haber pertenecido a otras bandas rancheras, fundó su propia banda, Kevin y sus Lumaquinos. Lamentablemente falleció el día de hoy. Vamos a tener en un ratito más detalles de esto, pero queremos compartir con ustedes parte de su música. Para los que lo seguían, para quienes seguían a Kevin, ¿cierto?, y su banda, y también para quienes no, a lo mejor no habían escuchado a Kevin y su música, vamos a compartir este mix con mucho cariño para este hombrón que en paz descanse. Póngale Chupallita, a ver, vamos a escuchar a Kevin y sus Lumaquinos aquí en la Fiesta de Marito, el Rancherito.
3: Ay,
0: eso era.

Ya nomás, chiquillos, estamos de vuelta. Ahí estaba este mix de Kevin y sus Lomaquinos. Estábamos compartiendo con nuestra audiencia antes de la música, ¿cierto? Que el cantante de esta banda lamentablemente falleció hoy 19 de mayo, Kevin, por problemas de salud. Y en Machalí, que es oriundo de Machalí, este muchacho, joven por lo demás, decretaron 2 días de duelo comunal por el impacto que tuvo ahí en la comunidad. Así que desde aquí, donde quiera que estés, Kevin, te vamos a brindar un aplauso. Eso. Chupallita igual se suma el aplauso para el amigazo ahí. Ya nomás, chiquillos, seguimos avanzando la tarde de este día martes. Martes 19 de mayo, claro que sí. Oye, le tengo un datito. ¿Sabe quién está de cumpleaños hoy día, Chupallita? Yo le voy a contar. Si yo le digo que hoy día está la reina de cumpleaños, a ver, ¿quién se le pasa por su cabeza? ¿Su señora? Mira, este como que quiere. Vos te portaste mal, estáis haciendo conducta, Chupallita, te caché. Su señora, yo hubiese respondido lo mismo, sí. Hoy parece que mi compadre está en salmuera. Sí, señor. Te pillamos, pues, compadre. Hoy día está de cumpleaños la Chechilia Boloco, pues, compadre, nuestra reina. Ah, pero claro, Miss Universo. La única Miss Universo que ha tenido nuestro país. Oh, yo estaba chiquitito, ¿se acuerda usted o no? Estábamos todos pegados a la tele. Ay, oh, cuando no. Sí, pues salió hasta caravana, claro. Pero yo no tenía auto en ese tiempo, así que salí corriendo detrás de la caravana. Y era chiquitito, así que camino para acá, para Cabrero, me perdí en el camino. Me perdí. Y me estuve perdido muchos años. De hecho, hace poco me encontraron. Mi señora, a veces todavía no me encuentra. Oye, ya nomás, sí, pues cumple 61 años la reina. 61 añitos ahí, bien conservadito. Una dama, esta chiquilla. No ha tenido muy buen gusto, sí. Es un comentario mío. Todas las opiniones, bueno, son responsabilidad mía. Oye, vamos con el WhatsApp y aquí nos llega un mensajito desde acá de Cabrero. Dice: hola Marito, soy Luchito, lo estamos escuchando acá de la Villa Las Maravillas. Quiero mandarle un saludito a mi prima María con la canción, dice. Aquí te pasaste, oye, Luchito, con la canción Loca María. Suena aquí en la fiesta de Marito del Rancherito, los charros de Luchito y Rafael, ¿sí? Eso, póngale Chupallita. Vamos a la música y volvemos.

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5: 18 horas. 36 minutos.
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0: Ya nomás, chiquillos. 6:36, 6:36, y recuerda que estás en la compañía de tu programa La Fiesta de Marito, el Rancherito, junto a mi compadre Chupallita, que está ahí en los controles, oye, con los dedos crespos, está este cabrón ahí buscando los temitas musicales que tú nos solicitas al más 569-9561-9712. Ese es el WhatsApp de Radio Creación. Si tú no nos puedes escuchar a través de la 99.3, tienes que salir de la comuna, puedes escucharnos también en www.radiocreacion.cl. Vamos de lunes a viernes de 6 a 8 de la tarde. Claro que sí. Oye, y sigue, le quiere como que los trumpets a Richard Ron. Oye, estoy en rea para hablar hoy día, Chuballita, no sé qué me pasó.
1: La no, lengua, la, lengua,
0: la lengua me le traba, parece que me falta un guarinaki. Vamos a tener que pasar a tomarnos un guarinaki antes de venirnos para acá, Chuballita. Porque andamos más o menos nomás. Se nos traba la lengua aquí, oye. Bla, bla, bla, bla. Oye, les quería comentar que el pronóstico del tiempo para mañana, si aquí le entregamos datitos también para que usted sepa, va a estar soleado igual que estos últimos dos días, ¿eh? Ha habido harto solcito y ha llegado bastante rica la temperatura a mediodía, Chupallita. Me preocupa, sí, yo digo, mi compadre, esta hora del calor de está fermentando, digo yo. Me preocupa, Chupallita, esta situación. Resulta que mañana también va a estar así el clima, bastante rico. Van a haber 3 grados de mínima, de todas maneras heladito, pero van a haber 19 grados de máxima, Chupallita. Imagínense, bastante calorcito. ¡Hay que sacar los shorts cortos, cabrón! Vamos a tener que sacar los shorts cortos y mostrar las piernocas. Ya, oye, nos llega otro mensajito de WhatsApp y a ver qué dice por acá. Rosita de Charrúa dice, hola Marito, ¿cómo está usted? Estoy escuchando el programa desde acá, desde Charrúa. Saludos para Chupallita. Quiero mandarle una canción y dedicársela al tóxico. Ay, ay, te bajaste, sí. No me metas, dale cera a mí, ¿eh? Aquí, a riesgo de manda. Así dice. Le quiero dedicar una canción al tóxico, dice. Ya te olvidé de los machos de la cumbia. Ya no vas, po. Se la vamos a dedicársela al tóxico. Si estáis escuchando eso, fue la Rosita, sí, ¿eh? Nos fuimos nosotros. Esto suena acá en la fiesta de Marito el Rancherito. Ya te olvidé. Ya te olvidé. Póngale, yo.
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Y ahora más chiquillos, estamos de vuelta acá en tu programa La Fiesta de Marito el Rancherito, cuando son las 18 horas con 42 minutos. Hoy queremos recordar el avisito que nos llegó desde la Junta de Vecinos Cabrero Norte, que este día, jueves 21 y viernes 22, van a tener una Feria de las Pulgas, ¿eh?, que tú puedes ir a visitar ahí en la placita, ahí en la esquina de calle Florida con O'Higgins, frente a Panadería Mini Market Togos. Ahí frente está la placita y va a estar esta Feria de las Pulgas desde las 2:30 de la tarde hasta las 6:30 de la tarde. Así que anda a echarte un vistacito si querés vitrinear. A lo mejor te puede gustar alguna cosita y puedes también cooperar ahí en esa Feria de las Pulgas. ¿Qué te parece, Chupallita? Vamos a dar una vuelta, ¿no? Vamos a ir a dar una vuelta, ¿cierto? A lo mejor, oye, a lo mejor encontramos una chupalla nueva, porque esa que tenéis está toda estartalada, hombre, por Dios. ¿Cómo te da vergüenza andar con esa lecera? Uy, me la voy a pasar para hacerme dos canastos mejor, oye, porque está toda wirwilienta. Que me gusta esa palabra. La chupalla que tenéis está toda wirwilienta, chupallita. Ya nomás, recuerda que puedes mandar tus saluditos y pedir tus temas, ¿eh? Si quieres mandar un saludo como el que mandó Rosita hace un ratito atrás, al tóxico dijo, ¡ay! No queremos meternos en problemas nosotros. Capaz que nos estén esperando afuera de la radio, chupallita. Obligado a defendernos nomás. Va a mandar ahí afuera. ¡Hala ya la miércoles! Mientras no te ajuste una ti, chupallita, te tienes que avisarme. ¿Para dónde tiro? Mientras, sí, justamente. Oye, chupallita, lo anulan al tiro con un vaso de agua. Ahí, al tiro queda piteado mi socio. Le entra agua en la boca y ahí mismo quedó, le dio el ataque. Oye, siguen llegando los mensajes de WhatsApp. Esto no para acá, al más 569-9561-9712. Claro que sí. Y por acá dice de Monte Águila. Felipe dice, hola Marito, hola Chupallita. Mira, te manda saludito, igual Chupallita. Aquí estamos escuchando el programa, lo escuchamos todos los días. Bien, compadrito, saludos para Monte Águila y para Felipe. Y dice, si me pueden poner un temita de los Pincheiras del Sur, el que ustedes quieran, dice. Ya no va, pues, compadre. Chupallita, usted elija. ¿Cómo dice? Ah, no sé, ¿qué le duele, Pucancho? ¿Qué va a saber yo que le duele a usted? Si no me ha dicho. Ah, el tema se llama así, ya. ¿Cuánto duele? Suena en la voz de los Pincheiras del Sur. Sebastián Evita para Monte Águila, póngale, Chupallita.

para las 7 de la tarde, 10 minutitos nos separan para las 7, 19 horas. Y estás en la compañía de tu programa La Fiesta de Marito el Rancherito. Aquí estamos con mi compadre Chupallita al pie del cañón, entregándote música ranchera, entregándote datito, entregándote buena onda. Recuerda que puedes enviar tus mensajitos de WhatsApp para hacer tus pedidos musicales o mandar tus saluditos al más 569-9561-9712. Ahí está, ¿ya? Ahí ya puedes hacer tus pedidos musicales. 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Recordarles también la Feria de las Pulgas, que se va a hacer ahí en el mismo sector, ahí en la Placita O'Higgins, Florida Esquina O'Higgins, frente ahí a Panadería Togos. Feria de las Pulgas, jueves 21 y viernes 22 de mayo. Este jueves, este viernes, desde las 2:30 de la tarde hasta las 6:30, organizada por la Junta de Vecinos Cabrero Norte. Hace un ratito escuchamos un mensajito con la información que nos envió la presidenta, la señora Janet Sánchez, a quien le mandamos un saludito también. Y en un ratito más vamos a estar repitiendo igual esta información, chiquillos. Siguen llegando los pedidos musicales acá a Radio Creación. Claro que sí. Este dice: hola Marito, soy Margarita y quisiera escuchar a, ¿cómo dice? A la Coté Quintanilla. Ya, pues con el tema dice: qué difícil. No, si no es tan difícil, si lo vamos a buscar aquí. ¿Cómo va a ser difícil? Pa' Chupallita no hay nada difícil. ¿Vamos Chupallita con esta canción? De Ana María José Quintanilla. ¡Qué difícil suena aquí! ¡Es la fiesta de Marito el Rancherito! ¿Nos fuimos? ¿Cómo nos vamos a ir, Chupallita? Si tenemos que hacer el programa, hombre. Ah, aquí va el tema ya. Ahí sí.

tres minutitos, solo tres minutitos nos separan de las 7 de la tarde, 19 horas. Una hora ya de programa, chupallita, oye, pero parece que nos quedamos pegados con el programa anterior, la máquina del tiempo, porque vamos rajado. Pasa volando el tiempo. Recordarles que pueden enviar sus pedidos musicales, chiquillos, ¿eh? Contáctense a nuestro WhatsApp de Radio Creación, más 569-9561-9712. Ese es el WhatsApp de Radio Creación. Hoy le mandamos un saludito a todos los taxistas que sabemos también. Tengo varios amigos taxistas que escuchan el programa, chiquillos, ¿ah? ¿Eh? Así que le mandamos ahí un saludito a este gremio de los taxistas. Sobre todo en este tiempo de invierno, oye, que tan importante, de repente está lloviendo, sobre todo tu chupallita, que no te podís mojar, por ejemplo. No podemos correr ese riesgo, compadre, que te entre agua para adentro, que te entre para adentro, no. Así que ahí te tiene que llamar un taxi nomás, pues, mi amigo, ¿eh? Para ir nuestro amigo taxista aquí. Hay harto taxista aquí en Cabrero, así que le mandamos un saludito a todos ellos, compitas. Qué mejor. Oye, vamos ahora a regalar un temita musical, ¿eh? Tenemos una dama que siempre nos escucha de la Villa Bicentenario. Así que para señora Martita, acérquese a la radio, que le vamos a regalar un tema. Más cerquita. Un poquitito más. No, ay, no, no tanto. Chocó con la radio la señora Martita. No tanto, pues sí, un poquito más. Oiga, señora Martita, le vamos a regalar este tema ahí, que ella nos está escuchando de la Villa Bicentenario acá en Cabrero. Dice que a ella le gustan las rancheras, pero de las más antiguitas, pues, ¿eh? De esas que vienen con sabor a ranchera y cumbia, compadre. Así que le vamos a regalar este temita de los Luceros del Valle. Esto es un clásico. Los Sabanales. Este sí que lo vamos a bailar, chupallita, póngale. Ya, puede alejarse nomás de la radio, señora Martita.

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4: 19 horas, 6 minutos.

19:19:19:19 horas con 6 minutitos y estamos de vuelta acá en tu programa La Fiesta de Marito el Rancherito después de nuestra tanda de auspiciadores, claro que sí. Recuerda, chiquillos y chiquillas, nos queda una horita de programa y puedes seguir enviando tus mensajitos acá a la radio. ¿Quieres pedir un temita musical? ¿Quieres mandarle un saludo a alguien? ¿Algún recado? ¿Quieres hacer una cobranza? No, eso no se puede. Cualquier otra cosa así, pero eso no. Puedes hacerlo al WhatsApp de la radio más 569-9561-9712. Claro. Oye, se contactó al WhatsApp nuestro amigo Rodrigo Espinosa, que nos está escuchando desde la ciudad de Concepción a través de nuestra señal online www.radiocreación.cl. Ahí nuestro fiel auditor dice que nos escucha todos los días y también nos pide poder programar un temita de los Tigres de Parral. ¿Estoy en lo correcto, Chupallita? Así es, compadre. Así que, ¿qué temita buscó usted, Chupallita, para nuestro amigo Rodrigo Espinosa, que le mandamos un fuerte abrazo de acá, de nuestro programa y de Radio Creación? ¿Dos momentos, Chupallita? La verdad, ¿está con los lentes o no? ¿Te puso los lentes? Ya dejó los lentes en la casa, ya. Está leyendo puras leceras. Lea de nuevo, por favor. ¿Qué es lo que dice ahí? ¿No son dos monedas por casualidad? ¿Ah? Delante me dijiste dos monedas, hombre, ahora me decís dos momentos. Y este Chupallita, ya no sé si está agarrando para el chuleteo. Está bajo el efecto de algún brebaje ancestral, porque, amigo Rodrigo, ese tema dos momentos no es de los Tigres de Parral, eso lo está inventando Chupallita Anteómetro. El tema, ¿cómo se llama el tema? Sí, claro, lo estoy molestando, así te voy a creer yo. Ponte bien insolente, hombre. Nos vamos con este temita de los Tigres de Parral. Dos monedas para nuestro amigo Rodrigo Espinosa. Ahí va el temita, compita.

0: 7:13, ahí estaba el tema rebautizado por mi compadre Chupallita, Don Momento, pero que en realidad se llama Don Moneda. Porque el Chupalla le pone cualquier nombre a los temas, eso, cuando, eso pasa cuando no trae los lentes. Yo no sé cómo lo va a hacer, de los dos no vamos a hacer uno aquí, Chupallita, por la reflauta. Oye, a todos los que se están incorporando a nuestra a nuestro programa La Fiesta de Marito el Rancherito, los saludamos con mucho cariño, claro que sí. Y les comentamos que pueden hacer sus pedidos musicales y mandar sus saluditos a través de nuestro WhatsApp de Radio Creación. +569 9561 9712. ¿Cómo te quedó el ojo? Oye, nos llegó un mensajito de WhatsApp. Claro que sí, po. De mi primo me mandó un mensajito, mi primo Jorgito, de allá de Monte Águila, po, oye. Oye, le mando un saludito a él, a su familia, a Yoli, que están ahí en casita. Muchos cariños para ustedes, chiquillos, hace rato que no nos vemos. Bueno, yo hace más rato todavía. Así que le mando un abrazo grande. Le estaba contando aquí a mi compadre Chupallita que hoy el primo Jorge hace unos corderos al palo, compadre, que... ¡Ay, ay, ay! Sí, ¿para qué te cuento? Un día vamos a tener que comprar un cordero Chupallita para llevárselo al primo y para que haya vuelta y vuelta nomás, compadre. Pero un manjar. Así que un abracito para usted, primo, y para toda su familia con mucho cariño. Por supuesto, le tenemos mucho cariño. Y nos pide una canción. Oye, pero lee bien, si Chupallita, no me va a salir con una empanada otra vez. ¿Cómo se llama este tema,
1: ¿Ah?
0: Mira, don Rodrigo de Conce dice que nos va a comprar un par de lentes a los dos. Yo creo que a mí ya no me van a servir mucho, pero a mi compadre Chupallita yo creo que sí. Yo creo que los dos se los va a poner a él solo. Ya no va. Con harto aumento, sí. Ojalá que le ponga dos telescopios para que pueda ver bien mi compadre. Nos vamos con este temita para mi primo Jorge y su familia allá en Monte Águila. Quinceañera de los Reales del Valle. Suena aquí en La Fiesta de Marito el Rancherito. ¿Nos fuimos? Si no nos podemos ir, hombre.

0: Marito, el rancherito, buena cosa, chupallita, 7:20 de la tarde, 7:19 horas con 20 minutos andado y sereno. Así decían antes, ¿no? Así, compadrito, ahí está el temita musical que nos pidió mi pariente Jorgito Echeverría, allá de Monte Águila, que está con su familia ahí. Le mandamos un abracito ahí a mi pariente. Se pidió, buen tema se pidió, Oh, esos temas dan ganas de agarrarlo y pegarle un meneo, compadre, para lado y lado, sí. Ojalá con alguna cosita, ¿sí o no?
1: Tequilazo.
0: Con un tequilazo, no, con un bigoteado. Ojalá con un bigoteado, sí. Ay, ay, ay, ya, mejor no hablemos más de esos temas, por favor, que mira que se me está haciendo agua a la boca, hombre. Avanzando la tarde, acá en tu programa La Fiesta de Marito el Rancherito. Recordarles que este jueves y viernes, a partir de las 2:30 de la tarde y hasta las 18:30 horas, va a estar funcionando una Feria de las Pulgas. Feria de las Pulgas. Así que este mensaje va para todas las pulgas que quieran ir a ver esta feria. No, no, pues compadre, nada que ver. Esta Feria de las Pulgas, para todos los que quieran ir a echar un vistacito, a lo mejor encuentran algo que les llame la atención y puedan cooperar, está organizada por la Junta de Vecinos Cabrero Norte, ¿ya? Y se va a realizar ahí en la Plaza O'Higgins, ahí en la esquina de Calle Florida con O'Higgins, acá en la ciudad de Cabrero, frente a Panadería y Minimarket Togos, ahí. Entonces tú pasáis a la Feria de las Pulgas y después pasáis a comprar pancito. ¡Qué maravilla, ¿no? ¡Qué mejor! Vos pasás a comprar tu empanadita el día jueves, feriado más encima. No es malo. Eso. Oye, quiero, con el permiso de todos nuestros auditores, poder escuchar un recuerdo, chupallita. Un recuerdo de una agrupación que me trae, valga la redundancia, muchos recuerdos. Esta fue la primera agrupación con la que yo tuve la oportunidad de grabar un disco. Se llamaba Grupo Huracán, y esto hace unos 15 años atrás, que junto a mi hermano y unos amigos de diferentes partes, de Concepción, de Yumbel, de Laja, hicimos este disco del Grupo Huracán, y les quiero dejar de recuerdo, con mucho cariño de mi parte, para todos los auditores, esta canción, este cover, que se llama Dueño de Nada. Es la interpretación de este Grupo Huracán, del cual yo orgullosamente fui vocalista todo el tiempo que funcionó. Así que con mucho cariño va esta canción para ustedes. Vamos a la música y volvemos. Aquí estamos atentos a sus WhatsApp y chiquillos.

0: Ya nomás, chiquillos, de vuelta, después de escuchar ese recuerdo, y me entraba el lindo recuerdo, esa banda que pudimos ahí, que tuvimos hace 15 años atrás, como pasa el tiempo. Yo era un muchacho nomás. Pero todavía soy un muchacho. Claro.
1: Un
0: muchachón. Claro, ahora. Oh, ¿cómo que muchachón, Chubayita? Claro, ahora podríamos decir que soy un muchachón. Ya no soy un muchachito ya. No, porque ya. ¿Eh? Las canitas están saliendo, las canitas. Se va cayendo el pelito. Bueno, yo me quedé pelado de flojo nomás, Chubayita. ¿Sabe usted o no? Que me quedé pelado de flojo. ¿Por
1: no,
0: qué?
1: No, ¿por qué?
0: Porque se me caía el pelo y no lo recogía. De puro flojo me quedé pelado nomás. Oh, ya. Bueno, avanza la tarde, chiquillos. Son las 19 horas con 29 minutos. Vamos a ir con el último pedido musical de este bloque, porque después nos vamos a la tanda de nuestros auspiciadores. A nuestro WhatsApp llega este mensaje. Dice: hola Marito, saludos para Chupallita. Quiero mandarle un saludito a mi tío Pedrito, que está escuchando la radio en Colicheu, con el temita Mujer Traicionera de los Rancheros del Río Maule. Ya nomás, pues. Se va este temita para este sector de nuestra comuna Colicheu, para Pedrito, que están pidiendo, será sobrino, sobrina, no dice, pero ahí va este temita con mucho cariño, ¿eh? Él sabe quién le manda el tema, lógicamente. Vamos a la música y volvemos, chiquillos. Vamos a la tanda también de auspiciadores, y a la vuelta estamos con más música, con más datitos y con toda la buena onda y buena energía para todos ustedes.

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6: 19 horas, 36 minutos.
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0: No más, chiquillos, 19 horas con 36 minutos, estás de vuelta acá, estamos de vuelta acá en tu programa La Fiesta de Marito el Rancherito con mi compadre Chupallita, lo más grande que hay después de... ¿Después de qué? Puede ser, ya no se me ocurre nada, Chupallita. ¿Eh? Lo más grande que hay después del diclofenaco de 100. Oye, sí, ¿eh? Chupallita, lo más grande que hay después del tostador de pan. Ahora, qué útil el tostador de pan, compadre. Yo me imagino que usted lo usa harto para que no se le queme el arroz, ¿cierto? Me imaginé yo que era para eso. Andís con esas cuestiones, Chupallita, ¿eh? ¿No te pongas? ¿Te pongas chistoso? Oye, nos siguen llegando los mensajes de WhatsApp a la radio. Claro que sí, tú puedes enviar el tuyo. ¿No te sabía el número? Pero ¿cómo si lo he dicho tantas veces? Pero cuando vaya a agarrar el lápiz, no te escribe el lápiz. Seguramente. O con este frío, está congelada la tinta. O tenía el lápiz, pero no encontráis a dónde escribir. Ya, ahora es tu momento. Escríbetelo en la mano nomás, como lo hacíamos antes, los torpeos. Cuando copiamos. El número es el más 569-95-619712. Lo voy a repetir, ¿eh? Porque no te faltaron los últimos dos números. 1-2. No, te lo repito completo. Más 569-95-619712. Ahí está el WhatsApp. ¿Escuchamos al WhatsApp y Chupallita? A ver, ¿qué es lo que dice, compadrito?
1: Hola, Marito el Rancherito.
0: Oh, yo creo, hola,
1: que el tema, a ver, ¿qué culpa tengo yo de la María José Quintanilla?
0: De María José.
1: Pero no sería para mi esposito, ¿eh?
0: ¿Ah, no?
1: Claro.
0: A ver. A ver, ¿de qué se trata esto? A ver, escuchémoslo de nuevo, a ver. No me quedó claro esto, a ver.
1: Hola, Marito el Rancherito. Yo quiero pedir el tema. ¿Qué culpa tengo yo de la María José Quintanilla? Pero no sería para mi esposito, ¿eh? Que quede claro.
0: Yo creo que ese es un mensaje subliminal. Yo creo que no era, pero sí era. Ya no más, pues vamos a poner este temita musical. ¿Lo tiene hecho, Payita? Con mucho cariño para la tabatucha, ¿eh? Se va este temita de la María José Quintanilla. ¿Qué culpa tengo?

¿Y qué culpa? ¿Y qué culpa tengo yo, chiquitito? ¿Qué culpa? ¿Y qué culpa tengo yo, chiquitito? Yo no tengo ninguna culpa, compadre. Aquí yo me lavo las manos. Eso sí que sí. Hoy es 7 de la tarde con 43 minutos. 17 minutos nos separan ya de las 20 horas. Hoy, ¿cómo ha pasado el rato, chupallita? ¿Y siguen llegando los pedidos musicales acá a nuestra radio? Claro que sí, el programa La Fiesta de Marito el Rancherito, porque te acompañamos todos los días de lunes a viernes de las 6 a las 8 de la tarde. Si tú recién te estás incorporando a nuestra audiencia, a nuestro programa, te contamos que esta es nuestra tercera semana ya, chupallita. Tercera semana ya. Hace 2 semanas y un par de días que partió esta aventura junto a mi compadre Chupallita. Lo fui a buscar un día que estaba durmiendo debajo del puente y le dije: Chupallita, tenemos una misión. Primero, Chupallita, sácate la chupalla. Tenemos una misión. Tenemos que ir a Radio Creación a hacer el programa para acompañar a la gente. Levántate. Y él me respondió y me dijo: ¡Aguéstate para los pies! ¿Cómo estaría? Así que aquí estamos, chiquillos, ¿eh? Les contamos a los que se están incorporando. Un poquito más de 2 semanas llevamos en este programa, con el fin de acompañarle y acortarle un ratito la tarde, claro, hacerlos pasar un rato agradable. En compañía de buena música también, por supuesto. 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A esta hora está la Jenicita, le mandamos un saludito. Debe estar ahí vuelta loca esa cabra, oye. Ya nada más, vamos con este mensajito que dice lo siguiente. Hola Marito, te escuchamos del sector Los Leones. Soy Lilian y quisiera, si pueden poner un temita de los Super Cumbieros de Galvarino, el que ustedes quieran. Ya no más, pues. Chupallita, ¿qué temita le vamos a regalar a nuestra amiga Lilian de Los Leones? ¡Cocaleca! ¡Ay! ¿Es de qué? ¿Jerigoncio? Así se llama el tema. Aquí va para... Sí, va para el sector Los Leones. Esto que se llama Cocaleca. Suena aquí en la fiesta de Marito el Rancherito, Chupallita.

0: Ahí estaba ese temita que nos pidieron de los Leones, los super cumbieros de Galvarino y este que se llamaba Cocaleca. Oye, buen tema, Chupallita, ¿eh? Buen tema te pusiste, viejito. ¿Qué querés que te diga? Dan ganas de salir, pero cascando con el sandungueo, compadre. Pa' lado y lado nomás.
1: Dame el audio de la
0: vecina. Ya. Vamos a compartir nuevamente con ustedes la información que nos entregó la presidenta de la Junta de Vecinos, Cabrero Norte, acá de la ciudad de Cabrero, con una actividad que van a tener este día jueves y este día viernes. ¿Lo tenemos por ahí, Chupallita?
2: Sí, claro.
0: Ya, a ver, hágale, compadre.
3: Buenas tardes, don Mario. Quiero hacer una invitación para este jueves 21 y jueves 22 de mayo.
0: ¿Ya?
3: A una feria de las pulgas en el sector de la placita de calle O'Higgins.
0: Muy bien.
3: Esto está organizado y apoyado por la Junta de Vecinos Cabrero Norte. Tendremos perfumes, peluches, artesanía, ropa y zapatos reciclados, accesorios y muchos más.
0: Mira, qué bien.
3: El horario de esta actividad va a ser desde las 14:30 hasta las 18:30.
0: Qué mejor.
3: Apoyen el emprendimiento del sector, vecinos. Eso es importante, ¿ya? Para que puedan visitarnos esos días, 21 y 22 de mayo.
0: Jueves
3: y
0: viernes.
3: Disfruta y encuentra lo mejor cerca de ti.
0: Oye, qué buena frase.
3: Gracias, que tengan una linda tarde.
0: Ven y disfruta y encuentra lo mejor cerca de ti.
3: Mira, lo más importante.
0: A ver.
3: Quiero agradecer por la posibilidad de poder emitir nuestro...
0: Nada que agradecer.
3: La información.
0: Para eso estamos.
3: A través de Radio Creación. Muchas gracias, don Mario, a usted y a Radio Creación.
0: No, pues que agradece, que agradece. ¿Ah? ¿Y Chupallita? No se olviden de Chupallita, que está aquí haciendo puchero, mi compadre. Ya, tranquilo, mi guachito, tranquilo. Ya, tranquilo. Ya, pero no se pase para la punta, sí, pues. Puta, le hago un cariño y al tiro se pasa para la punta. Te ponís desordenado, Chupalla. Oye, ahí está la información, entonces, ¿eh? Le reiteramos para que puedan ahí cooperar ahí con esta actividad de la Junta de Vecinos Cabrero Norte, este jueves y este viernes, ¿ya? Desde las 14:30 hasta las 6:30 de la tarde. Ahí pueden ir a vitrinear y a comprar ahí alguna cosita que les guste, que les interese. Ya nomás, chiquillos, ya nos va quedando poco programa. Vamos a recibir ya los últimos mensajitos, tal vez. Y después ya nos estamos despidiendo, ¿cierto, Chupallita? Uy, que pasó rápido la hora. Recuerda que mañana va el clima se va a comportar igual que estos días. Va a estar bastante rico el día, de soleado acá en la comuna de Cabrero. 3 grados será la mínima, igual va a estar un poquito helado, siempre en la mañana hace frío, lógico. Y en la máxima será de 19 grados, oye, como un día primaveral, ¿eh? Así estos días, ¿cierto que sí? Parece que me llegó un mensajito ahí, espérenme un cachito, a ver. Parece que me llegó algo por acá. Dice lo siguiente. Dice... ¡Achúntale, pues, Mario, hombre! ¡Uy! Saluditos a nuestro Chupallita, dice la vecina. Te mando saluditos, Chupallita, ¿viste?
2: Buena.
0: Sí, porque cacho que te pusiste triste.
2: Gracias,
0: manda Chupallita. Y aquí tengo otro mensaje, dice... Marito, acuérdate de pagarme lo que me dé. ¡Ah, no! ¡No! ¡Ese no, Naker! ¡Naker, Naker! Ese mensaje, no. Era para otra persona, ese para otra persona. Naker. Ya nomás, oye, vamos con la música, Chupallita, ¿no?
2: Sí.
0: ¿Vamos con un temita musical? Usted me dice. Ah, este temita que nos pidió Margarita de acá de Cabrero. Dice, oiga, chiquillos, pónganme un temita, por favor, de los Peregrinos del Amor. El que, mira lo que dice aquí, Chupallita, el que le gusta a Chupallita. Igual le gusta a usted, Chupallita. ¿Ah?
2: A Margarita.
0: A Marte la Antigua. Oye, que te pusiste romántico, roto, ¿eh? Ya nomás este temita le vamos a regalar entonces a Margarita, que nos contacta acá de Cabrero. Se contactó al WhatsApp y nos pidió un temita de los Peregrinos del Amor. Chupallita le va a regalar A Marte a la Antigua. Ay, ponele Chupallita.

0: Ya nomás, chiquillos, de vuelta acá en tu programa La Fiesta de Marito el Rancherito. Ya nos estamos despidiendo, claro que sí, ha sido un gusto para nosotros, junto a mi compadre Chupallita, haberlos acompañado un día más. Mañana nos encontramos a las 6 de la tarde, claro, aquí en Radio Creación, la 99.3. Recuerda que si sales de la comuna puedes escucharnos en www.radiocreacion.cl. No hay excusa para no escuchar La Fiesta de Marito el Rancherito, porque tenemos ahí alternativas para ti. Nos despedimos entonces y nos vamos a ir con el último pedido musical. Ya el último WhatsApp que llega a la radio dice lo siguiente: hola Marito, soy Eric y los escucho desde Yumbel Estación. Saludos para Chupallita para que no se ponga triste, dice. Ahí te están saludando, Chupallita. Y quisiera pedir un temita del grupo Los Talismanes del Ritmo y del Amor, Hijo de Nadie. Ya nomás, po, ¿lo tenemos ese?
1: Así es.
0: Ay, aquí tenemos los temas, lo que nos pidan, pues chiquillo. Así que con este temita nos vamos a despedir, saludando a nuestro amigo Eric, que nos escucha de Yumbel Estación. Saludos para toda la gente de allá, de ese sector también. Y nos reencontramos mañana, Dios mediante, chiquillo, a las 6 de la tarde. ¿Ya? Ahí nos estamos viendo.
1: Chao,
0: chao, chao, Chupallita. Chao, chao. Nos vemos mañana, compadre. No le ponga tanto, ¿eh?